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0: people. We are back right here on the party show. I'm Danny Ass.
1: Yo, soy DJ Sam.
0: And we are listening to Shakira. That's right. That's her song for the World Cup. My. Y resulta que durante su show en el Mundial, ya tiene el grupo que la va a acompañar. Es un grupo de niños de Uganda llamados The Ghetto Kids. The Ghetto Kids, que se ha convertido en un grupo infantil de los más virales en internet, ¿verdad, DJ Sam?
1: Sí, miren, para los que no sepan qué son los Ghetto Kids, es un grupo de danza infantil creado en Kampala, Uganda. Es un proyecto social enfocado para ayudar a los niños en situación vulnerable mediante el baile y la música, y obviamente todo lo que tenga que ver con artes escénicas. Este proyecto fue fundado en 2014 y me parece algo extremadamente maravilloso para hacer crecer las artes, para ayudar a niños muy vulnerables. O sea, puede ser cualquiera su situación. Ojo,
0: claro.
1: Este tipo de grupos no tiene un número fijo de integrantes porque funciona como un colectivo infantil. O sea, tanto un niño puede mejorar tal vez su situación y decide alejarse del grupo, tanto llegan nuevos integrantes. Entonces, me parece maravilloso que Shakira haya visto a este grupo como parte fundamental de su show, porque eso ayuda a estos pequeños artistas a inspirarse más, a emocionarse por este tipo de cosas.
0: Oye, qué padre. Oye, Shakira no deja de sorprenderme. Qué increíble, ¿no? La verdad, no lo digo con afán de... Mira, simplemente, qué gran mujer, ¿no? Porque aparte de ser talentosa, el corazón que tiene y escoger estos niños de Uganda, y todo el significado, todo lo que esto significa, o sea, hacer algo por los niños vulnerables, también involucra el arte, el baile, el mundial, la música, todo es universal, ¿no?
1: Sí, claro, sobre todo creo que las artes escénicas es el idioma más universal que puede existir. Y las matemáticas, pero eso lo vamos a dejar a un lado, la neta.
0: Sí, no, de eso no vamos a entrarle ahorita.
1: No, aquí no funciona así.
0: Oye, Shakira, pues, congratulations, that's awesome, I can't wait to see you in the World Cup, ¿verdad, DJ Sam? Hay que verla, a ver cómo sale todo, ¿no?
1: Sí, yo digo que nos vayamos de viajecito a la final.
0: Sí, es más, yo por eso quisiera ir, para ver el show de Shakira.
1: GPI, o me da fumo.
0: All right, party people, we'll be back right here on The Party Show. 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

0: Danny Ass.
1: Yo soy DJ Sam.
0: Bueno, y ahora nos toca irnos al segmento de Laura Tejeda de Imperial Valley y Mexicali.
1: Así es, vámonos directo con Laura Tejeda hasta Imperial Valley y Mexicali.
0: Let's go.
2: Hola, ¿qué tal? Muy buenas tardes. Les tengo una invitación del Consulado de México en Calexico que está invitando a la comunidad, principalmente de Calipatria en el Condado de Imperial, para que asistan el próximo sábado 30 de mayo a su jornada de servicios donde habrá trámites para pasaporte, matrícula consular, credencial para votar la el INE, actas de nacimiento y registros de nacimientos. Será, como les digo, en Calipatria, en el City Hall, de 9 de la mañana a 1 de la tarde. Para los trámites de doble nacionalidad se requiere revisión de los documentos, por lo que se invita a que se presenten antes a la oficina del consulado y puedes marcar el teléfono 760-357-3863 del Consulado de México en Calexico. Y bueno, ya para terminar, antes de que se termine el mes de mayo, en el Centro Histórico de Mexicali, el próximo domingo habrá un festival retro pop con tributo a Belanova y a Moenia con los grupos de Yabú y Hodge de 6 a 10 de la noche. Ya saben que aquí la entrada es totalmente libre, además que hay un ambiente familiar y están todos invitados. Soy Laura Tejeda para The Party Show con Dani Oz y DJ Sam.
0: That was Laura Tejeda desde Imperial Valley y Mexicali. Thank you very much. We'll be back right here on
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3: En información de la frontera, la Fiscalía General del Estado anunció la desarticulación de una célula dedicada al secuestro y extorsión de personas migrantes en Tijuana. Se informó que 9 personas originarias de Puebla, Veracruz y Tlaxcala fueron detenidas. Las víctimas eran retenidas bajo agresiones físicas y psicológicas. En información internacional, el presidente de Bolivia, Rodrigo Paz, revocó una ley para facilitar declarar un estado de emergencia en el país. El presidente boliviano revocó la ley con el objetivo de facilitar la declaración de estado de emergencia. La decisión fue tomada en momentos en que protestas están escalando a lo largo de la nación andina.
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0: the way to San Diego with Laura Cruz.
1: Let's go.
2: Hola, ¿qué tal? Les saluda Laura Cruz desde San Diego y aquí les comparto algunos eventos para disfrutar. Mañana viernes 29 de mayo en San Diego, sus alrededores, comenzando con el deporte porque los Padres de San Diego reciben a los Washington Nationals en Petco Park. El juego inicia a las 6:40 de la tarde, perfecto para vivir el ambiente beisbolero en el corazón de Downtown en San Diego. Si buscan una experiencia cultural y familiar, el Museo Marítimo de San Diego presenta la exhibición Take Me to the Water Histories of the Black Pacific, abierta de 10 de la mañana a 5 de la tarde con historia marítima y actividades interactivas para toda la familia. En el área artística, Escondido Municipal Gallery presenta la exposición de arte abstracta disponible de 11 de la mañana a 4 de la tarde mostrando obras contemporáneas y talento regional. Y en el Gaslamp Quarter, Spark Gallery continúa la exhibición de Alexander Hajashki, que está abierta de 11 de la mañana a 6 de la tarde con arte contemporáneo y piezas inspiradas en paisajes urbanos y naturales. Yo soy Laura Cruz y recuerda seguir conectado con toda la información y entretenimiento aquí con Dani Oz y DJ Sam en The Party Show.
0: That was Laura Cruz, all the way from San Diego. I'm Dani Oz.
1: Yo soy DJ Sam.
0: And we'll be back right here on The Party Show.
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0: Party People. I'm Danny Oz.
1: Yo soy DJ Sam.
0: Y ya hemos llegado a la recta final de hoy, jueves. Pero antes, ahí estamos escuchando una rolita de las más icónicas de Michael Jackson, The King of Pop, baby. That's right, it's Human Nature. Y tenemos una noticia. Al parecer, bueno, de acuerdo a lo que estamos viendo ahorita delante de mí, Drake, el artista Drake, en caso de que no lo conozcan ustedes, es un artista canadiense, destrona a Michael Jackson como el solista con más números uno de la historia en Billboard. Así es que, pues ya hay nuevo récord. El rapero canadiense sumó su canción número 14 en la cima del Hot 100 y superó una marca histórica que pertenecía a el rey del pop, Mr. Michael Jackson. What do you think about this, DJ Sam?
1: Oye, la verdad, esto es algo que no me esperaba. En las últimas semanas, Michael Jackson revivió demasiado por la película, la biopic. También se estaba peleando ahí más o menos el puesto con BTS, que también como que revivió demasiado.
0: Así es.
1: Ahora, de la nada, sale Drake. Para los que no lo recuerden, es este rapero que ahí por ahí tenía problemas con Kendrick Lamar. Con una canción que se llama Janice STFU, que bueno, ustedes saben qué significa esto. Con este nuevo debut alcanzó directamente la primera posición del ranking estadounidense y obviamente destronando el récord que tenía Michael Jackson en la Billboard Hot 100. Entonces me parece algo, no sé, impresionante. Es uno de los momentos más activos de Drake. Ha tenido bastantes nuevos sencillos. Recientemente también lanzó 3 discos, casi al mismo tiempo. Y bueno, ha dominado las plataformas digitales. Sinceramente, a mí no me gusta Drake. Yo no sabía de todo
0: esto.
1: Yo
0: te iba a preguntar, ¿cuál es tu canción favorita de Drake?
1: No, es que ese es el problema.
0: A ver, Cristian, ¿cuál es tu canción favorita de Drake?
2: La verdad, sí lo escucho, pero soy malo recordando los nombres.
0: No, es que no tienes.
1: Cántala.
0: No tienes favorita.
2: La de Popstar, no sé. Pues me gusta, pero no podría ser mi favorita. Pero okay. Es que
0: entonces
2: no
0: el ganador es Michael Jackson. Oye, yo tampoco. Así es que, bueno, felicidades para Drake, pero The King of Pop will always be The King of Pop.
1: Ah, bueno, es que también son géneros diferentes.
0: Sí,
1: también,
0: sí. Y épocas diferentes, ¿no?
1: Sí, totalmente. Y bueno, Drake, la mitad de la gente.
0: Imagínate, imagínate ahora, y esta es la diferencia, ¿eh? Esta es la diferencia. Ahora la información corre casi a la velocidad de la luz, ¿eh? Con todo lo digital, ¿sí? Toda la tecnología avanzada. La información en un segundo ya está aquí y en el otro lado del mundo. Okay. Entonces, es más fácil para un artista acumular tantas no solamente vistas, pero reproducciones. Entonces, imagínate que Michael Jackson, o que cuando Michael Jackson estaba en su apogeo, hubiera existido todo eso que existe hoy.
1: Uy, no sería, hombre, todavía más de lo
0: sí,
1: que
0: sí,
1: es.
0: Cañón, ¿eh?
1: Totalmente.
0: No existía nada de eso, así es que felicidades para Drake, pero pues sigue rifando Michael Jackson, baby, yeah. Oigan, pues que la pasen súper, súper, súper hoy jueves. Échense una a nuestra salud. Muchas gracias por sintonizarnos. A nombre de Esquina 32 Radio y nuestro CEO, el Dr. Adolfo Solís. We'll be back tomorrow right here on The Party Show. I'm Danny Oz.
1: Yo soy DJ Sam.
0: And thank you for tuning in.

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5: ¿Sabías que en México se practican 70 cesáreas por cada 100 nacimientos? La Organización Mundial de la Salud recomienda que sean solo 15. ¿Por qué? ¿Conveniencia médica? ¿Miedo al dolor? ¿O hemos olvidado que el cuerpo femenino está diseñado para dar vida? El parto natural es un proceso fisiológico para el que todas las mujeres están preparadas. Sin embargo, algunos bebés no tienen esa opción y deben nacer por cesárea para evitar riesgos mayores.
6: La clave está en saber cuándo es realmente necesaria.
5: La cesárea es una cirugía que consiste en un corte en el útero para extraer al bebé. Ha salvado muchas vidas de mamás y bebés. Pero si la mujer vuelve a embarazarse poco después, corre el riesgo de que el útero se rompa en el sitio de la incisión previa. Aunque es una complicación rara, puede suceder en menos del 1% de los casos. Pero en México, contra las recomendaciones de la OMS, el número de cesáreas va en aumento. Pero atención, toda mujer tiene derecho a elegir el método de dar a luz. Y también derecho a recibir información científica completa para tomar decisiones informadas, porque una cesárea innecesaria tiene consecuencias reales. Los beneficios del parto natural están en la rápida recuperación de la mamá. En menos de un día ya puede moverse sin dolor intenso, puede cargar a su bebé, amamantar cómodamente y caminar sin ayuda. Además, durante el trabajo de parto, el cuerpo produce oxitocina,
6: conocida como la hormona del amor.
5: Esta molécula se secreta en el cerebro, viaja hasta el útero y desencadena el trabajo de parto, generando contracciones que ayudan al cuello de la matriz a abrirse. Es química natural del nacimiento.
6: No es dolor sin sentido.
5: Cada contracción tiene un propósito. El proceso culmina con el nacimiento natural. Entonces, ¿parto natural o cesárea? La respuesta no es una moda ni una conveniencia. Es una decisión médica basada en evidencias. El parto natural debe ser la primera opción cuando no hay complicaciones. La cesárea debe ser el recurso que salva vidas cuando realmente se necesita. Porque traer vida al mundo no debería ser cirugía de rutina programada a conveniencia. Es el milagro más antiguo de la humanidad. Y el cuerpo femenino, cuando todo está bien, sabe exactamente cómo hacerlo. Respetemos ese saber milenario y usemos la ciencia médica cuando realmente la necesitemos.

0: Con información de la doctora Yolitzma Arlet Musino Manjarres, del Hospital de Ginecobstetricia Luis Castelazo Ayala del IMSS y de la Facultad de Medicina de la UNAM. Un guión de Leonardo Santiago con información del portal Ciencia UNAM. Les saluda Mónica Genis.
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3: Tienen más de 4,000 años de historia, pero ¿sabes realmente qué contienen las salchichas que pones en tu mesa? Hoy te traemos el estudio de calidad de salchichas. Quédate para conocer todo sobre él.
2: Revista del Consumidor. Las salchichas son un alimento cotidiano en la despensa de muchas personas, debido a su accesibilidad económica y practicidad. Pero, ¿sabes cuál es el origen de este embutido? Este se sitúa en Mesopotamia, en el año 2000 antes de nuestra era.
3: Hoy en día, las salchichas están hechas principalmente de carne y agua. De hecho, el agua puede representar hasta el 70% del producto final. Dependiendo del fabricante, también se les llegan a adicionar harinas, féculas, almidón o soya.
2: En el mercado existe una gran variedad, pero hay un detalle al que debes prestar mucha atención. ¿Sabes cuál es la diferencia entre una salchicha con pavo y una de pavo? Suena casi igual, pero no lo es. Cuando la etiqueta dice con pavo, significa que es una mezcla de pollo y pavo. El fabricante está obligado a declarar qué porcentaje de pavo le añadió. En cambio, si dice de pavo, significa que toda la carne que contiene proviene exclusivamente de esta ave. Eso sí, tome en cuenta que la cantidad total de carne en el producto siempre dependerá de la fórmula de cada marca.
3: El Laboratorio Nacional de Protección al Consumidor revisó diversos productos para verificar sus aportes nutrimentales y el cumplimiento de su regulación. Se analizaron 37 productos, 8 Viena o tipo Viena, 7 de pavo, 7 con pavo, 1 de pechuga de pavo, 3 para hot dog, 3 de pavo para hot dog, 2 con pavo para hot dog, 4 Frankfurt y 2 para desayuno.
2: Se verificó toda su información comercial, la cual se encuentra en las etiquetas de cada producto. Estas tienen que cumplir con los requisitos de la norma oficial mexicana.
3: También se evaluó su calidad sanitaria, verificando la ausencia de agentes patógenos, como las salmonela, ya que son un riesgo para la salud.
2: Asimismo, se determinó la cantidad de nutrientes, como proteína, grasa, carbohidratos y agua. Estos nutrientes son esenciales para el funcionamiento de nuestro organismo, ya que le proporcionan energía.
3: Igualmente, se verificó que su contenido no excediera la cantidad de nitritos permitidos. Estos se utilizan como conservadores para inhibir el crecimiento de bacterias dañinas y mantienen el color rosa de los embutidos.
2: Se determinó la presencia de sodio y se verificó que coincidiera con el contenido declarado en la etiqueta. Finalmente, se calculó el aporte calórico por cada 100 gramos de producto.
3: Los resultados fueron los siguientes. Primero, debes saber que debido a que los embutidos suelen presentar cantidades elevadas de sodio, todos los productos resultaron con exceso de este mineral. Todos pasaron la prueba de calidad sanitaria, además de cumplir con el sodio y contenido neto que declaran.
2: Las salchichas que contienen más nitritos de lo permitido son dos de la marca Buffard, de Viena y Frankfurt, y Parma Savory, de pavo.
3: Los productos que no son veraces en su información comercial y declaran más proteína o grasa de la que contienen son las salchichas Viena de las marcas Buffard y Capistrano Clásica, las de pavo de Bernina, para hot dog de Buffard y para desayuno la marca Obertal.
2: Los productos que destacan tener pavo, pero contienen muy poco, son las marcas Swan Premium y Kir con pavo. Aunque destacan el ingrediente, solamente contienen el 4% de este cárnico.
3: Si vas a comprar salchichas, lo mejor es que sigas estas recomendaciones. Lee la etiqueta, revisa la fecha de caducidad y los ingredientes. Asegúrate de elegir el producto que deseas. La salchicha de pavo tiene el 100% de este tipo de carne, mientras que la que dice con pavo tan solo tiene del 4 al 25%.
2: Evita romper la cadena de frío. Deben colocarse hasta el último en tu carrito y ser lo primero en guardarse en el refrigerador al llegar a casa. Verifica los ingredientes. Si tienes alguna alergia, es importante revisarlos antes de la compra.
3: También consulta a tu médica o médico, ya que estos productos tienen cantidades elevadas de sodio y no es conveniente que las personas con hipertensión lo consuman.
2: La recomendación de la OMS para adultos es no rebasar los 2 miligramos diarios, es decir, menos de 5 gramos o una cucharadita de sal. En el caso de niñas, niños y adolescentes entre 2 y 15 años, esta cantidad debe reducirse aún más, ajustándose a su edad y sus necesidades energéticas.
3: Compara precios y calidad. Recuerda que cuidar tu consumo es cuidar tu salud y tu bolsillo.
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0: Esto va para todas. Demuéstrale que se va a tener que poner más hijo de p*** si te quiere volver a ver llorar. Así que, arriba esas copas, salud.
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4: Si verdaderamente nos cayera el 20 a todos los que tenemos hijos, lo importante que es los primeros 7 años de la vida de ese hijo, donde le estás formando las raíces a su vida, donde estás validando sus emociones, donde estás diciéndole cuánto lo amas, que llegó un mundo donde siempre va a contar contigo, o llegó un mundo donde hay pleitos, regaños, no, la palabra no la escucha un niño infinidad de veces en su vida, pero sobre todo cuando están en los primeros 7 años. Por favor, quédate, porque de eso vamos a hablar el día de hoy. Heridas infantiles que marcan tu vida. No te lo vayas a perder. Te prometo un programa ameno, entretenido, probablemente no tan divertido, porque a nadie nos gusta hablar de nuestras heridas infantiles que nos pueden causar problemas en el presente. Pero yo te aseguro algo. Si algo me quedó claro en el doctorado que terminé el año pasado, pero bien clarito, es que la infancia nos puede marcar para bien o para mal. Y hay gente que la marcó para mal. Y que muchas de tus relaciones fallidas que tienes ahorita, y no hablo nada más de relaciones de pareja, con amistades, con tus hermanas, tus hermanos, con tu papá, tiene que ver con la infancia. Y no estoy no te pido que tampoco te pongas, con razón, por culpa de mi mamá soy así. Infancia no es destino. Lo es si tú quieres. Lo es si no haces nada con esa infancia. Lo es destino si tú no detectas dónde estuvo la herida. No has tenido tiempo de tener una introspección, de dejar tu celular a un lado, en lugar de estar viendo uno y otro TikTok y otro y otro y otro y otra historia. Detenerme a ver de dónde viene este coraje que tengo guardado. ¿A quién no he perdonado? ¿Qué viví en la infancia? ¿Qué situaciones recuerdo? ¿O me puede ayudar mi mamá si vive? ¿O mi papá si vivo? Si vive, dice, para poder sanar esas heridas. Es increíble lo que puede hacer la psicoterapia Gestalt. Si te buscas un terapeuta Gestalt, mejor. Y hablando de este tema, te quiero compartir esta reflexión que estoy seguro que te va a servir mucho. Un hombre se quejaba de que su jardín siempre estaba lleno de maleza. Pasaba horas lamentándose y viendo cómo crecía cada día más, pero nunca arrancaba una sola hierba. Un vecino le dijo: no es la maleza lo que arruina tu jardín, es tu abandono. El hombre entendió que su mente era igual. Lo que no atiendo, crece. Si no atiendes a tus pensamientos derrotistas, fatalistas, negativos, si tú permites que la preocupación se adueñe de tus días e incluso parte de tus noches, van a seguir creciendo. No es la maleza. Es que tú no has hecho nada con eso. No has dicho hasta aquí. Ya no me voy a preocupar tanto. Voy a empezar a ocuparme. Voy a empezar a ver qué sí puedo hacer. Voy a intentar de cambiar estos pensamientos que me quitan tanta energía por pensamientos que me hagan sentir mejor. ¿Quieres platicar conmigo? Más 52-8128-610-170. Nada más mándame un WhatsApp y dime, quiero platicar contigo en el programa. Ahorita volvemos.
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0: te vayas, una breve pausa. Estás a través de Parimix 98.9, 106.7 y la calurosa 100.3 del grupo Esquina 32 Radio. Ahorita volvemos, soy César Lozano.
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0: Qué alegría saber que me están escuchando en Ensenada a través de la calurosa 100.3 FM, Mexicali 106.7 FM y Parimix 98.9 FM, Tijuana, San Diego. Volvemos con más de Por el Placer de Vivir Internacional.
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3: El podcast completo de Margarita Blanco, que habla sobre sanación del niño interior, te lo recomiendo ampliamente porque incluye una dinámica práctica para hacerlo ahí desde tu casa con tu celular, tu televisión inteligente, tu computadora. Así o más claro, podcast con Margarita Blanco, sanación del niño interior, no te lo vayas a perder, por favor. Porque ella dice que el 100% de los adultos somos niños heridos. Así dijo. Antes decía el 95, cuando la conocí, hace 10 años. Y ahora me dice, no, todos estamos heridos, todos traemos una marca, todos. O porque te dieron mucho, o porque llegaste tarde a la repartición de cariño. O porque llegaste muy temprano con la gente corajuda, o porque te ignoraron. Porque hasta ignorarte es una herida. Pues digo, probablemente tu mamá tenía muchas cosas que hacer, no te trató mal, pero te ignoró. Probablemente tu papá nunca te volteaba a ver a los ojos cuando tú le hablabas lo que para ti era importante. Eso ocasionó una herida. Y es bueno hacerlo consciente y sobre todo devolver eso que tú no aceptas que te dio tu madre o tu padre, pero con amor, y quedarte con lo que vale la pena. Y sobre todo hacer consciente lo que ya no le tomas importancia. En un momento te voy a poner un extracto de ese podcast y si te gusta, escúchalo completo. Pero quiero darte 4 ejercicios prácticos para sanar a tu niño, a tu niña interior. Aparte de lo que Margarita te va a decir, que es la dinámica más fuerte. Escribe una carta a tu niño interior desde el adulto de hoy. Escribe una carta bonita. Tú agarras papel y lápiz y le vas a escribir una carta así como te decían a ti de niña, de niño. Como te decían gordo, pati, chiquita, bebé, cosita. Y empieza a escribir una carta a ese niño. Tú no te puedes imaginar cómo te salen las lágrimas, te brota de una manera tan natural y tan, pero también tan sanadora. El día que yo hice la carta al Cesarín, le dije tantas cosas, pero lo más importante que le dije en esa carta es que siempre iba a contar conmigo, con su adulto. Primera estrategia, una carta a tu niña y dile todo lo que va a vivir. Porque tú imagínate la cierta edad. Vas a vivir esto en la prepa, vas a vivir esto y se te va a morir tal, pero vas a ser fuerte y vamos a salir adelante. Escríbele una carta a tu niño interior. Te doy mi palabra que es algo impactante lo que puedes hacer con eso. Como segunda estrategia de las 4 es que te visualices. Visualízate un encuentro con la versión tuya infantil. Y ofrécele un abrazo. Ofrécele un espacio seguro. La tercera es el abrazo de mariposa. Abrázate a ti misma. Tú sola abrázate ahorita. Si vas manejando, no. Abrázate, pero como si estuvieras abrazando a esa niña, a ese niño. Y es momento de que te reapropies, no sé si se puede decir esa palabra, de sueños. Esos sueños pendientes por cumplir, ese pasatiempo que siempre quisiste de niño, de adolescente y no lo hiciste. Ay, es que ya estoy grande para un resbaladero. Ay, por favor. Parques acuáticos, hombre, ya. Es que ya estoy grande como para ir a ver en un circo payaso. Vaya a reírse, porque si no quiero un payaso, vaya con un comediante. Ahorita sobran esos. Mi admiración para los comediantes, ¿eh? Qué trabajo tan difícil hacer reír. Admiro a todos los comediantes. Reaprópiate de los sueños. Si te faltó reír, te faltó jugar, te faltó tirarte en el césped. Y ¿te acuerdas de niño lo que disfrutábamos cuando veías una caída de césped, irnos rodando? Ya me encanta de repente ver adultos que lo hacen. En que no lo creas, sale tu niño interior a agradecerte por haberlo hecho. Vamos a una pausa muy breve. Hilda, a Margarita Blanco. El extracto de su podcast está el día de hoy. Mañana Hilda García viene a lectura de rostro. No, el lunes, próximo lunes, perdón, yo he dicho mañana. Próximo lunes, Hilda García te va a dar tips de cómo detectar cómo es la gente solamente al ver su rostro. Ahorita volvemos.
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3: Quienes hayamos padecido de ansiedad sabemos que es algo espantoso. Quienes traigan ahorita ansiedad, de veras, los abrazo a la distancia, donde quiera que esté, este abrazo fuerte, porque pues ya sabes, quienes ya la vivimos, es una sensación de falta de aire, de falta de claridad mental, de ver todo negativo, de sentir que no valgo, que no voy a poder con, incluso sensación a veces cuando es un ataque de pánico, ya no es ansiedad, sensación de muerte inminente. Sientes que te mueres. Hay personas que te entran en crisis de ansiedad. Reitero que la mejor estrategia que he encontrado yo para cuando mi cuerpo empieza a reaccionar de manera ansiosa, la reitero, es la respiración. Y los expertos lo afirman. Primero es intentar de controlarme yo solo respirando profundo, concentrándome en la entrada y salida del aire. Si no puedes sostenerlo porque estás muy nervioso, nerviosa, bueno, inspira hondo, respiras, concéntrate en algo que te agrade, intenta imaginar algo o voltea a ver algo que te cause paz. Si estás con alguien, qué importante es que ese alguien sepa que durante los últimos días no han estado fácil las cosas contigo. La mayoría de la gente sabe, los que acompañan a alguien con ansiedad, que voltearlo a ver a los ojos y decirle, a ver, veme a los ojos, respiremos juntos. A ver, eso ayuda tanto. Son primeros auxilios que yo utilizo a veces en los aviones con la gente ansiosa. A ver, andas ansioso, sí, te habías huido, sí, pero me da mucho miedo. A ver, veme a los ojos, vamos a respirar profundo. Si puedes, si quiere, la tocas de las manos y ya respiras con él o con ella. Esos son primeros auxilios emocionales. Si la crisis es

0: repetitiva y se presenta ya varias, vaya con un psiquiatra que sea medicado. Obviamente hay medicamentos para bajarle tres rayitas a la ansiedad. La pregunta matona de hoy sería, ¿por qué crees que la ansiedad generalmente se presenta en las noches? Hablo no de las pánico, ataques de pánico, la ansiedad en general. ¿Por qué en la noche hay gente que no puede dormir y dice, es que estuve muy ansioso? ¿Cuál es la razón que crees? Porque ya la ciencia investigó eso. A ver, Carlitos, te saludo con gusto hasta Guadalajara, te saludo y espero que me acompañes el día 26 en el Teatro Galerías, Carlos,
1: Claro, doctor, aquí estamos listos y pendientes de su llegada.
0: Conste, ahí voy a preguntar, ¿dónde está el Carlos? Así voy a preguntar en el teatro.
1: Muy bien.
0: Me va a dar mucho gusto saludarte, Carlos. A ver, ¿tú por qué crees que nos da más, cuando nos llega a dar cierta ansiedad o nerviosismo, por qué crees que es más en la noche?
1: Yo creo que en el día estamos saturados de actividad y de alguna manera es un proceso paliativo de la ansiedad porque nos mantiene ocupados.
0: Entonces, perfecto, noche, señor Carlos, usted ya dijo una de las tres que traigo yo preparadas. ¡Qué bárbaro! ¡Me impresionas, Carlos!
1: No, doctor, pues aquí andamos. Aprendemos de los mejores como usted.
0: Ahí te va otra. Porque la fatiga reduce la regulación emocional. Fíjate, cuando estás muy cansado, no regulas tanto las emociones. Te dejas ir con ellas. El estar cansado, pues la gente cansada es más irritable. La gente cansada puede ponerse a llorar. Explota, porque está fatigado, porque no has dormido bien. Y si llevas la acumulación de falta de sueño varios días, con mayor razón, Carlos. ¿Qué piensas sobre eso?
1: No, sí, es correcto, porque igual nuestro cerebro tiene menos energía, menos forma de procesar, y eso hace que sea más reactivo.
0: De acuerdísimo con usted, señor sabio. Y el segundo punto es el que usted me quemó, o no quemó, usted lo preguntó, porque dije yo, no va a saber. Y es cierto, durante la noche disminuyes el ritmo, no hay tanto movimiento, el silencio amplifica las preocupaciones porque no traes ritmo, no estás haciendo nada. Durante el día estás ocupado, dijo Carlos asertivamente, y en la noche pues la mente supone que está más relajada, pero muy propensa a pensar tonterías que no han ocurrido. Y la tercera... Dímela, a ver si me la adivinas.
1: No, bueno, ahorita estoy pensando también que el hecho de que estés tú en la noche, digamos, tranquilo, pasaste las preocupaciones, las actividades del día, pero empiezas a pensar en lo que tienes que hacer el día siguiente, la incertidumbre.
0: De bueno, ¿este hombre de dónde salió? Bueno, ¿qué estudiaste tú, Carlitos?
1: No, yo soy ingeniero civil, después.
0: Fíjate nada, pero estás bien letrado. ¿Qué? ¿Has leído mis libros o qué, Carlos? Dime la verdad.
1: Tengo algunos cursos de teología y de desarrollo humano y cosas de esas. Me ha gustado la filosofía.
0: Y mis libros no, gracias. Que sea la última vez que pueden sacarlo. No te creas, Carlitos, te mando un abrazo. Te encargo que leas mi nuevo libro, Más Hábitos, Menos Dramas. Te va a encantar.
1: Claro que sí, aquí lo tendremos para cuando venga.
0: Te mando un abrazo. Llega una hora antes a la conferencia para saludarte y firmarte el libro,
1: Perfecto, así lo hacemos, doctor.
0: El tercer punto fue el que acertadamente dijo Carlos. Te mando un abrazote. Una pausa, no te vayas. Esto es El Placer de Vivir Internacional. Mira, hay un podcast que se ha hecho viral, y lo cual agradezco mucho a toda la gente que oye mi podcast, Así o Más Claro, que es el de la sanación del niño interior. Heridas emocionales de la infancia que causan problemas en el presente. Estuvo aquí en este podcast Margarita Blanco y saqué un extracto para que veas lo bueno que está el podcast y vayas a escucharlo cuando tengas oportunidad. Así o Más Claro Podcast. Conmigo, César Lozano, después de esta pausa.
2: Hacemos una pausa. 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
2: 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Comenzamos.
3: Margarita Blanco, ¿cuánta gente has dado terapia de sanación del niño interior en tu vida?
4: Es así. No tengo ya el número. Muchísimas.
3: ¿Qué porcentaje de adultos somos niños heridos?
4: Todos.
3: ¿Todos?
4: Sí. En los últimos años ha cambiado de decir el 99% a
5: decir
4: todas.
5: Antes me decías el 98%, 99%. Hace 15 años me dijiste en una entrevista que te hice. Sí, y ahora me dices, ¿todos estamos heridos?
4: Todos, todos.
5: ¿En qué te basas para decir eso?
4: En entender que el niño es una personita tremendamente frágil, infinitamente vulnerable. Y los adultos cada vez están más impacientes, más neuróticos, más abrumados con sus propias broncas. De los últimos años, del 2020 para acá, va increciendo el asunto. Cada vez hay más violencia, más ansiedad, más depresión. Y ahora ponte con esas situaciones a educar a un niño pequeñito, le partes el esquema. O a manejar a un adolescente.
5: Peor.
4: Peor, peor. Entonces, desde esa fragilidad del niño, con esa mayor inseguridad y neurosis que tienen los adultos hoy en día, es en lo que me baso para decir...
5: Que todos. A ver, dentro de todas las heridas que puede tener un niño, y ya que somos adultos, ahorita que somos ya personas adultas, ¿cuál es la herida o cuál es el problema más grave que cometemos los padres para herir a nuestros hijos? Y el patrón que digo que más daño causa.
4: Mira, que me encanta tu pregunta porque me lleva a platicarte un poco y a platicarle a la audiencia en lo que estoy trabajando ahora, en lo que quiero escribir ahora. Hay personas que dicen hay 4 heridas, hay 5 heridas. Yo estoy convencida de que hay 8 heridas. Y las he dividido en 4 grupos. De mayor intensidad de daño a menos peor. Porque no es menor. Es todas las heridas hacen un daño. Pero no es lo mismo que se te caiga la mano y te corten la mano a que te raspes un dedo. O sea, hay de heridas a heridas, de intensidades. Pero el primer grupo es el que más daño deja y más secuelas tenemos fundamentalmente con el autoconcepto, con la autoestima de la persona. Ahí le partimos el eje, que es el primer grupo que yo llamo AAR, que es abuso, abandono y rechazo.
5: Abuso, abandono y rechazo. El daño más grave que se le puede hacer a un niño.
4: Así es.
5: Si hablamos de abuso en todas sus...
4: En las facetas que yo manejo 4. Abuso sexual, abuso físico, abuso verbal y un abuso muy por abajito del agua, que es el abuso emocional. Ay, no, pero si yo nunca le grité, yo nunca le pegué, yo nunca lo insulté.
5: Pero lo ignoraste.
4: Pero le platicabas... todas las historias, como si fuera tu mejor amiga, alrededor de las infidelidades y broncas terrible, entre tu marido y tú.
3: Peor que ignorarte, lo convertiste en un adulto chiquito.
4: Exactamente.
3: Y tu papá no me comprende, tu papá no me ayuda. Y
4: ya anda con otra mujer. ¿Y sabes lo que me dijo anoche y lo que pasó? No, no solo lo oye, lo tiene que escuchar como si fuera tu amiga tomando el café. O como si fuera tu terapeuta. Y el niño se queda así como de, ¿cómo? ¿Mi papá te hace esas cosas tan horribles? Y el papá, no le digas a tu mamá que pasé a esta amiga a dejarla a su casa. Y el niño dice, entonces, ¿mi lealtad con quién está? Esas cosas es un abuso emocional. tan terrible donde el niño no sabe dónde encajar lo que le está tocando escuchar y ser metido en el flujo de una relación neurótica de dos adultos, que son además sus seres más queridos, papá y mamá. Y además pasa algo súper interesante aquí, fíjate, y eso me llevó muchos años entenderlo. El niño necesita fundamentalmente, para crecer lo más razonablemente sanito de sus emociones posible, necesita sentirse que está parado en dos bases firmes, que son papá y mamá. Y va a hacer cualquier cosa con tal de sentir que son bastante firmes, por lo menos. No puede decir mi papá es un desastre y mi mamá es un horror, porque eso significaría que sus bases son absolutamente como tierra movediza. Y eso es como decir, aquí me hundo y me muero.
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1: Gracias, amigo César Lozano, gracias. Espero que Dios le siga dando la capacidad, el aguante y ese deseo de seguir moviendo corazones y seguir ayudando a personas que por distintas circunstancias están en estado de depresión, desanimado o tienen baja autoestima. Gracias, de verdad le doy y bueno, quiero decirle que le envío este audio desde la isla de Trinidad y Tobago.
2: Doctor César Lozano, le habla María Volcanes desde Viña del Mar.
3: Hola, mi nombre es Blanca, estoy llamando de la ciudad de Toronto, Canadá. Siempre veo los programas del doctor y me gusta mucho.
4: Ah, qué bonito mensaje de Trinidad y Tobago, no me imaginaba que me escuchabas allá. Amigo, me encanta este mensaje que me acabas de decir. Gracias, gracias para ti también en Viña del Mar.
3: Ay, qué bonito.
4: Sí, muy bonito, amiga. Toronto, Canadá, Blanquita, saludos para ti. Vamos con mi querida doctora Amor, que es puro amor, la doctora. Pues sí, la teoría de la cebolla, ¿la conoces? No, pues no, de lo que te has perdido y a la edad tuya, Cesarín, pues la teoría. Escucha lo que dice la teoría de la cebolla, te vas a sorprender. Escuchen a la doctora Amor, que en breves minutos te deja un tip como para dejarte pensando todo el día. Escucha.
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5: César querido, ¿has experimentado alguna vez lo que se siente cuando se pica una cebolla y bueno, produce lágrimas en los ojos y uno siente como que ay, voy a llorar? Bueno, ¿quién no lo ha experimentado? Aquí tu doctora Amor desde Miami les va a contar cómo vamos a relacionar este acto de pelar una cebolla y cortarla con el conocimiento de la pareja. Muchos no han prestado atención al hecho de que pelar la cáscara de la cebolla no es lo que nos hace llorar. Mientras la raíz no sea tocada, pues no se produce el lagrimeo. Es la raíz la que contiene una concentración más alta de esos compuestos irritantes y por eso lagrimeamos más cuando llegamos a ella. Y lo mismo ocurre en la relación de pareja. La cáscara equivale al acercamiento al mundo inexplorado que supone esa otra persona tan distinta a nosotros. Mientras pelamos la cáscara, todo nos resulta agradable, liviano, ligero. Pero cuando nos toca avanzar y explorar las capas profundas de nuestro ser amado, podemos terminar llorando cuando descubrimos su raíz de amargura, entre tantas otras cosas irritantes que podemos hallar en ella, como ella en nosotros. Lo recomendable entonces es no quedarse a nivel de cáscara por mucho tiempo, sino por el contrario, asomarse a las capas interiores con premura tan pronto como sea posible. Por eso el camino correcto de las relaciones amorosas debiera ser el de la amistad prolongada, para poder apreciar a la otra persona con objetividad, sin la presencia de esas hormonas que nos vuelven locos o ciegos. Y si llegas a conocer los defectos de ese amigo o amiga y a pesar de eso sientes que podrán pasar a otro plano y desarrollar una relación de pareja con miras a un futuro, te encontrarás en un escenario ideal. Cuando te quedas en el plano de la cáscara, te contentas con saber cuáles son sus gustos y deseos, pero no la conoces aún. Así que a llorar se ha dicho y visita ladoctoramor.com.
4: La cáscara equivale a lo inexplorado. Me encantó, doctora Amor. Gracias. Gracias por ser parte de este programa, querida doctora. Soy César Lozano y a nombre de todos los que hacemos posible este programa te decimos gracias. A nombre de César Acosta, Joel Garza. Este mes de... César, bájate de ahí. Este mes de junio es un mes muy especial para mí porque tengo varias presentaciones en los Estados Unidos. Los Ángeles, el día 4, boletos en mi página web. El 6 en Charlotte, 11 Colima. El próximo 17, La Paz, Baja California Sur, Teatro de la Ciudad. El 23, Tepic, Nayarit. Y el 26, Guadalajara, Jalisco. Por fin voy al Teatro Galerías con ustedes, mi gente linda de Guadalajara que me escucha a través de Radio Mujer. Que mi Dios bendiga cada paso, cada decisión que tomes. Recuerda, el problema no es lo que te pasa, es cómo reaccionas a lo que te pasa. ¡Ánimo! ¡Hasta la próxima!
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0: quiero decir dos estrategias que yo aplico para los pensamientos desgastantes. Primero lo hago consciente. Me doy cuenta. Date cuenta que te diste cuenta que estás pensando en puras tonterías. En cosas que no han pasado. En cosas que tu mente lo agrandó. Me doy cuenta. Lo que hago, para mí lo más importante es cuestionarlo. A ver, ¿esto ya es verdad? ¿Estoy absolutamente seguro que es verdad? Son preguntas que hizo Byron Katie en su libro The Work. A ver, ¿es verdad esto que estoy pensando? Pues no. ¿Estoy absolutamente seguro que va a ocurrir o que ocurrió o que se va a complicar? No. ¿Cómo me siento cuando pienso en eso? ¿De la patada? Y la más importante, ¿quién sería yo si no pensara tanto en eso?
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0: 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Falló la historia que me conté sobre ti. ¡Sas! ¡Qué fuerte frase! 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

0: gente que le gusta la mala vida. Sola, solo te embarras. Acabo de saludar a una persona que conozco. Ya volví con mi ex. ¡Ah, qué bueno! Pero te formulaste las tres preguntas matonas antes de volver. ¿Cuáles? Ya valió, dije. La primera, ¿la versión que tenían funcionaba realmente o idealizabas como podría ser? Porque extrañar no significa que sea buena idea para volver. La segunda, ¿hubo cambios reales o solo promesas repetidas? Porque si nada cambió, nada cambiará. ¿Ya se disculpó con quienes dañó? ¿Ya viste que realmente desea recuperarte? El amor sin acciones es solamente ilusión. Y la tercera, ¿volverías por amor o por miedo a la soledad? Porque regresar por miedo es garantía de volver a romperte. A veces la vida te regresa personas para comprobar que ya creciste y otras para recordarte que mereces mucho más. ¡Sas! Frase matona. No vuelvas a un lugar donde ya no encuentras paz. ¿Quedó claro? ¿Quedó claro? Ah, pero ahí vas. Ahí vas. Es que ya va a cambiar. Es que ya... No hagas suposiciones. Hechos, no palabras.
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2: Estoy a 5 minutos. Okay. 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

0: Ups, qué frío. Y con este frío me acordé de una frase bien matona que te voy a decir. Las personas frías no te rechazan. Simplemente están huyendo de lo que todavía les duele. ¡Sas! ¡Qué fuerte! ¡Qué fuerte! Pero es la verdad. Sí, están huyendo. Es que así soy. Yo soy muy fría. No, yo no expreso. No, yo no digo lo que siento. Están huyendo de lo que les duele. No. Sabrá Dios qué habrán vivido. Sí, claro.
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0: 90 segundos es lo que fisiológicamente dura el enojo. Claro, no falta quien me va a decir, no es cierto. Mi mamá sigue enojada, emperrada con mi tía desde hace más de 5 años. Son 90 segundos. Pasado ese minuto y medio, el enojo se va. Lo que lo prolonga es todo lo que piensas por lo que te enojó. Y sigues recordando la ofensa, la herida, la traición, la falta de respeto. Y reinicias el ciclo una y otra vez. Pero si respiras, te calmas, cambias de pensamiento o simplemente dejas que el pensamiento solo se vaya, el enojo muere. El enojo dura 90 segundos. El resto lo alimenta tu mente. ¿Te mereces eso? Hombre, yo no. Paso. No, te enojas, te acabas, te desgastas. Bájale tres rayitas, no, hay niveles.
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0: La vida no es como la planeamos, es como es. Y dentro de todas las circunstancias que te suceden, hay circunstancias buenas y no tan buenas. De ti depende la actitud con la que enfrentas las circunstancias que te causan dolor. Yo te pido que no olvides tres principios básicos. Uno, lo que es lo que tenías que vivir. Dos, que la aceptación libera. A lo que te resistes, persiste. Y tres, que hagas hasta lo imposible por buscar el lado positivo, bueno, o la forma de brincar ese escalón o ese pozo que se puso enfrente. Y eso a veces depende nada más de ti.
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4: En información de Baja California, la senadora Julieta Ramírez Padilla destacó que este segundo año legislativo ha sido un periodo de resultados claros para el país, pues impulsaron reformas y leyes enfocadas en fortalecer el bienestar de las familias mexicanas y consolidar la transformación nacional. El Senado ha aprobado 80 iniciativas de reforma. En información nacional, el senador por Morena, Enrique Insunza, pidió licencia en el Senado de la República. Se encuentra en la Ciudad de México. El senador de Morena es señalado por el gobierno de Estados Unidos de tener vínculos con el narcotráfico. El suplente será Omar Alejandro López Campos, amigo del gobernador con licencia, Rubén Rocha.
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0: tú sigues siendo luz en el camino de los demás, porque hay gente que ilumina y hay gente que apaga. Ser luz no significa brillar más que los demás, ni opacar a los demás. Ser luz significa seguir amando, aunque los demás tengan un corazón muy duro. Ser luz significa seguir creyendo, aunque exista mucha duda. Seguir haciendo el bien, aunque nadie te aplauda. Habrá días en los que te canses. Habrá días en los que sientas que tu luz es muy pequeñita, pero recuerda esto. Una sola vela puede romper la oscuridad más densa. No apagues tu esencia y mucho menos por encajar. No bajes tu brillo para no incomodar. Sigue siendo luz porque alguien está encontrando el camino gracias a ti. Así o más claro.
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3: 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Reporte de Garitas.
4: Muy buenos días. Este es el informe de Garitas en este momento. Tiempo de espera en Garitas Mexicali. Calexico East, normal, 1 hora 30 minutos. Ready Lane, 1 hora con 40 minutos. Sentry, 15 minutos. Cruce peatonal, 5 minutos. Mexicali Centro, Calexico West, normal, 1 hora con 35 minutos. Ready Lane, 1 hora con 25 minutos. Sentry, 20 minutos. Cruce peatonal, 40 minutos.
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El enojo es el castigo que tú te das por el error que otro cometió. Frase muy matona de Séneca. ¿Te ha pasado que alguien te hace enojar y luego tú eres quien carga con el mal humor todo el día? Fíjate, eso decía Séneca hace más de 2000 años, porque mientras tú sigues molesta, molesto,

0: Otra persona anda, mira, a gusto. Por eso no le regales tu paz a quien no la valora. No entregues tus emociones al primer disgusto. El enojo es como tomar veneno y esperar que a la otra persona le haga daño. Por favor, mejor respira, suelta y sigue tu camino. Porque la gente que te roba calma no merece tu energía ni un segundo más de tu vida. Así o más claro. Ahí estás toda intrincada, todo intrincado. ¿Y el otro? ¿Y la otra? Mira, como si nada. ¿Te mereces eso? Yo no, yo paso. No, hay niveles. Hay niveles.
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0: que si perdoné a esa persona, claro que la perdoné, claro, ya está perdonada. Pero cuando se esté quemando en las llamas del infierno, espero que se arrepienta de todo lo que hizo. Ah, qué bueno que perdonaste. No, si se nota. Bueno, estoy de acuerdo que el proceso del perdón no es fácil. Y durante esta temporada estamos recomendando mucho que perdonemos y nos perdonemos a nosotros mismos. Pide la perfección cuando tu vida sea perfecta. Pide que la gente no se equivoque cuando tú nunca te equivoques. Bueno, estoy de acuerdo que una cosa es perdonarte y otra cosa es reconciliarme contigo. Me puedo reconciliar contigo y juntos luchar para recuperar la confianza. Pero el perdonar también incluye el decir, te perdono y te libero y me alejo, pero no guardo resentimiento en mi corazón. Ese perdón es el que vale mucho la pena hacer con ciertas personas que no quieres tenerlas a tu lado. Así o más claro. Pero eso es, te perdono porque te vaya mal. Papá, perdón.
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4: En información de San Diego, la salud mental recibirá un impulso histórico tras la aceptación formal de un subsidio estatal por $99.5 millones. Las autoridades de salud del condado confirmaron que este recurso financiero se destinará a avanzar en la construcción de un moderno centro de atención. El nuevo centro médico estará ubicado de forma estratégica. En más noticias de San Diego, Birch Aquarium en La Joya celebrará el 1 de julio al 2 de agosto el esperado festival de verano denominado Shark Summer. Esta temporada especial estará completamente dedicada a explorar el papel crucial que están jugando los tiburones dentro del ecosistema marino mundial.
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2: Así es, señoras y señores, una vez más hemos llegado a este, su programa,
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2: ¡Bravo! ¡Gaby Marrón! Buenos días, ¿cómo estás?
4: Muy buenos días, Pepirrin, muy bien, muy bien. ¿Y feliz, tú cómo andas?
2: Feliz.
4: ¡Ay, ay, ay!
2: Ah, feliz,
4: sí, claro, feliz. Claro, ya lo sé, Pepirrin.
2: Por fin viernes, Gaby Marrón.
4: Se alinearon los contento. Planetas.
2: Sí, cayó la quinceañera, fin de semana. No, ¿qué andas haciendo? Esto se va a poner tremendo, Gaby.
4: Así es.
2: Todo apunta.
4: Ya me lo imagino, Pepirrin.
2: Todo apunta a que la cosa va a estar tremenda.
4: Muy bien.
2: Seguro qué carnita bueno. Asada se va a armar.
4: Sí,
2: ya
4: ¿verdad?
2: Checaste el clima y todo para ver porque
4: había
2: amenazas
4: ahorita
2: de
4: voy
2: lluvia
4: a ver.
2: Y todo
4: no,
2: eso.
4: Pero sí me dijeron que te mandara un mensaje, Pepirrin.
2: ¿Ah, sí?
4: ¿Cuál mensaje? Nada más que, a ver, ¿cuál era el mensaje? Era, de que ya, que dejaras de andar de mandilón. Así
2: ¿ah, sí? ¿Alguien?
4: Sí.
2: ¿Quién me anda diciendo mandilón? ¿Dónde me vieron comprando el súper o qué? La despensa.
4: Que porque quieren ir a un lugar para que no faltes. Así me dijeron, nada más que pues...
2: Bueno,
4: que te dejen salir.
2: Tienen razón, porque tendría que yo revisar con anticipación.
4: Claro, porque
2: pedir permiso, pues.
4: Eso, mero. ¿No? Sí, porque luego te alebrestas, pues, y no pides el permiso y después quedas mal, pues.
2: Para ver si me dejan.
4: Con la people.
2: No, pues sí, con tiempo.
4: El papel, no, pues ya sabes, no vino así siempre, todos los fines de semana. Sí, pues no. Es que no pidió permiso.
2: Con tiempo, okay. Con tiempo todo se puede.
4: Pero ya no la sabemos, pues, no importa.
2: Sí, por eso les digo, o sea, anticipadamente.
4: Por eso te lo estoy diciendo anticipadamente, Papirrin.
2: Porque pues yo solito no puedo tomar decisiones.
4: Porque ahorita la gente está en recuperación, entonces no puedo ahorita salir así. Pero para que vayas pidiendo permiso.
2: No, yo con gusto,
4: Okay.
2: Con gusto. Con gusto, a donde me digan.
4: Ok, muy bien.
2: Lo intentamos.
4: Pero lo hacemos.
2: Pero se tiene que hacer.
4: Se tiene que hacer.
2: No, te digo que ya está, chequé el clima porque estaba el tema de las lluvias.
4: Ok.
2: Ya tengo bien enterrado mi cuchillo.
4: Ah, ok, muy bien.
2: ¿No te sabías esa técnica?
4: No, a ver, ¿cómo está?
2: Dice,
4: ya sí.
2: Sí, entierras un cuchillo para que las nubes
4: se vayan.
2: Se retiren.
4: Ok.
2: O sacas un sombrero y comienzas a... agitarlo así hacia el cielo.
4: Para que dispersen las nubes.
2: Sí, mi abuela tiene sus ideas.
4: Bueno, déjame te digo que sí hay gente que hace eso, de verdad.
2: No, sí, es en serio.
4: Que despeja el cielo y todo.
2: Sí. Tienen un compromiso, una fiesta o algo y dicen, va a llover. No, hombre, llueve nada. Y pum, entierran el cuchillo. Me ha tocado verlo.
4: Yo no me sabía la del cuchillo, pero sí me sé de personas que sí despejan el cielo con...
2: Y curiosamente me ha tocado...
4: Con solo quererlo.
2: Pues. Ver que sí sucede, o sea, que no, ya no llovió, o no sé en qué consista, pero coincidencia quizás, porque a mí se me hace muy absurdo, pero me ha tocado ver que sí pase, o que se detenga la lluvia y pum, cuchillo, el del cuchillo y el sombrero.
4: Y el dios del viento viéndote
2: visto,
4: así.
2: Así todo enojado.
4: Todo enojado, ¿cómo que absurdo? Don Eolo.
2: Ya llegó con su cuchillo este vato, ya me voy, ¿no? Oigan, gente, pues ya estamos más que puestos para acompañarlos a partir desde estos momentos y hasta las 3 de la tarde. Nos enlazamos en tres frecuencias que nos llevan a los Estados Unidos y a todos los rincones de La Baja.
4: Así es, saludamos a toda la gente en San Diego, en Tijuana, a través del 98.9, Mexicali, el Valle Imperial, 106.7, y en Ensenada, 100.3 FM, el WhatsApp en cabina, 619-292-9445.
2: 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Vaya a nuestro Facebook, a Instagram, a TikTok, a todas las cuentas oficiales de la estación. Gran programa para cerrar con broche de oro la semana. El día de hoy traemos virales, story time, notas rojas, ¿sabías qué? Como siempre, el adelanto de lo que tendremos... Al regresar.
4: Porque al regresar nos vamos con una mujer que multaron, Papirrin, por ir usando el teléfono.
2: Eso no se debe de hacer,
4: con
2: Gaby.
4: Su mano derecha.
2: Es de las multas más caras, la del celular.
4: Así
2: tengo
4: es.
2: Entendido, ¿eh?
4: Pero resulta que pues no tenía mano, Papirrin.
2: Ah, chis.
4: No.
2: ¿Entonces era el pie o cómo?
4: No, pues ahorita les platicamos bien cómo está el asunto.
2: Claro, la historia a detalle al regresar. Aquí damos el banderazo de salida. Bienvenidos, bienvenidas. 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
4: Buenos días.
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4: Muy buenos días, este es el informe de Garitas en este momento. Tiempo de espera en Garitas Mexicali. Calexico East, normal, 1:30. Ready Lane, 1:40. Sentry, 15. Cruce peatonal, 5. Mexicali Centro, Calexico West, normal, 1:30.

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2: Así como lo escucharon, gente, ya estamos de regreso para más virales aquí en su programa.
3: ¡El Break Time! ¡Bravo!
2: Así es que vámonos con la siguiente que está haciendo retumbar las redes sociales. Algunos molestos, algunos felices, contentos. Sí. Yo estoy en total desacuerdo.
3: Y algunos dándose cuenta de cosas, ¿verdad? Ay, resulta que...
2: Como si no fuera suficiente ahorita, con lo que uno ya tiene para que vengan y le pues echen mira, más leña papi, al fuego.
3: Ahorita voy a ir a revisar mis fotos.
2: ¿Ves? ¿Ves lo que
3: claro
2: estoy diciendo?
3: Claro que sí. Ya, voy a ver, uno, ya a está ver, rebasado. ¿Quién quiere más?
2: No, ¿y se les ocurre inventar este tipo de trends? No, o sea...
3: Bueno, resulta que está la teoría de la línea verde, papirrín. ¿De qué trata verde? Esto?
2: Hágame usted el favor.
3: Y en efecto, es una tendencia que está en TikTok, en X y en las redes sociales, haciendo que miles de personas pues revisen sus fotos para pues descubrir quién está más enamorado, ¿verdad?
2: Fíjese nomás en la relación. Ahora lo que están haciendo sus trenes.
3: Y esta teoría de la línea verde asegura que quien inclina más la cabeza hacia otra persona, hacia la otra persona, ajá, tendría mayor interés emocional o apego pues afectivo. Pues. Está más enamorado, pues cuando te tomas una foto, papirrín, uh-huh, y quien
2: la
3: le hace así...
2: La postura que tome la persona.
3: Sí, quien inclina la cabeza así como que hacia la persona es la que está más enamorada. Sí, tú eres de los que se queda así,
2: no.
3: Sin moverse, estático, así.
2: No,
3: es porque tú no
2: a la
3: es...
2: persona.
3: No, sí la quieres, pues, pero no estás tan enamorada. O sea, hay uno más que tú, pues.
2: La de chambear no se la saben, o sea, suficiente uno tiene con que está trabajando y ¿por qué no me contestas? Ya no te importo. Y vienen y les meten estos trenes que de la línea y que vas a checar tus fotos y que si no tiene la cabecita inclinada, no está enamorada. O sea,
3: bueno, pues
2: ya,
3: ni modo,
2: por
3: tienen,
2: favor.
3: Soporten, papirrín,
2: no,
3: soporten,
2: no,
3: por
2: no,
3: favor.
2: Qué horror.
3: Y bueno, pues esta tendencia toma como, pues, tipo ejemplo. Ajá. Una foto de Messi con su esposa, Antonella,
2: ajá,
3: que ha alcanzado, pues imagínate, miles, millones de visualizaciones porque pues está Messi así.
2: Muy, muy...
3: Recto.
2: Muy recto, ajá.
3: Y ella con la cabeza inclinada, pues haciendo alusión
2: dando
3: a que ella es
2: que,
3: la más enamorada.
2: Está muy enamorada de Messi.
3: Así es.
2: Bueno, ¿será de Messi o de sus millones?
3: Chequen sus fotos, chicos, chequenlos.
2: De su cartera, también puede ser, ¿no? ¿Por qué no ponen eso?
3: Ah, okay.
2: Que están enamoradas del bolsillo.
3: No, papirrín, las cosas no son así.
2: Y aquí están, como sí, si estuvieran al lado de un cajero automático, ¿no? Así, ay,
3: en automático.
2: Hasta lo abrazan así, ay, clink, clink, clink, ¿no?
3: Ahorita las voy a revisar las mías.
2: Sí, no lo dudo, Gaby.
3: Sí, sí, voy a hacerlo, papi.
2: Muchos, vayan
3: a llegar con todo y látigo a la casa, para ver por qué.
2: Y si ven algo extraño, luego a mandar mensaje al novio,
3: ah, claro,
2: al marido. Oye, ¿qué está sucediendo aquí?
3: Sí, es más, me voy a meter hasta las fotos. No, es más, le voy a revisar el teléfono.
2: Ah, no, ya, vámonos a música, señores. Esto es...
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4: En información en Mexicali, del 11 de junio al 19 de julio, como parte del Baja Food Fest, en el Centro de Ferias y Exposiciones, el FEX de la ciudad, se transmitirán todos los juegos del Mundial de la FIFA. La alcaldesa Norma Bustamante dijo que 52 juegos del torneo se transmitirán en el palenque del FEX. En información nacional, Michoacán avaló los cambios a candidaturas independientes para 2027, lo que deja en peligro a varios movimientos independientes. Quieren que caminen solos y no tengan apoyos, denuncia la alcaldesa de Uruapan, Michoacán, Grecia Quirós, y viuda del alcalde asesinado en noviembre, Carlos Manso Rodríguez, quien reiteró que el movimiento del sombrero continuará activo.
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2: Aquí estamos, gente, ya de vuelta en su programa.
3: El Break Time, bravo.
2: Una hora más, aunque usted no lo crea. Saludamos como siempre a todas las frecuencias que nos enlazan en los Estados Unidos y en todos los rincones de la Baja.
3: Así es, saludamos a toda la gente que nos escucha en Tijuana, en San Diego a través del 98.9, Ensenada 100.3 FM y Mexicali y todo el Valle Imperial 106.7. Muchísimas gracias. El WhatsApp en cabina 619-292-9445.
2: Ahí estamos también en la aplicación. Descárguela, Esquina 32 Radio, gratis para todos los teléfonos móviles y para contenido y promociones. Como siempre, lo invitamos a que siga nuestras redes sociales. Diríjase a Facebook, a Instagram, a TikTok, a todas nuestras cuentas oficiales. Dicho esto, nos vamos a mensajes. ¿Quién está por ahí en nuestro WhatsApp?
3: Sí, claro que sí. Les mandamos saludos a toda la gente que nos escucha, pero muy en especial por acá tenemos a Rubén en Tijuana. Dice Gaby, mándale. Bueno, primero dice, saludos Gaby y Patadín, acá andamos ya al 100, ¿ok?
2: Saludos, Rubén.
3: Luego dice, ¿qué tal Gaby? Mándale saludos a Luis Armando Gómez, alias el BPF.
2: ¿El BPF?
3: ¿Qué significará? No sé. Platícanos, Rubén. No voy a estar diciendo yo algo.
2: Indebido, ¿no?
3: Indebido, ¿verdad? Pero bueno.
2: ¿Qué es el chalán del día de hoy?
3: Confiaré en Rubén. Yo creo que sí, dice Luis Armando Gómez, que dice que no cree que le podemos mandar saludos, pero por supuesto que sí.
2: Oye, ¿cómo le saludos? Hace para tanta gente distinta, ¿eh?
3: Pues es que así es, Rubén.
2: ¿A qué se dedicará Rubén? Que siempre
3: trae. Oye, es cierto, Rubén, ¿qué haces? A ver, platícanos.
2: ¿Qué haces, Rubén? A ver,
3: el dilo. Que sí sé que está no haciendo es el Rubens, papi Rubén.
2: Está haciendo
3: sigue de vacaciones.
2: Nada.
3: Sigue de vacaciones.
2: Oye, ¿son vacaciones eternas? ¿En dónde trabaja el señor? ¿No están solicitando?
3: Nos manda una foto porque ya está escuchándonos, obviamente, a través de internet. Un saludo a toda la gente que nos escucha a través de la aplicación. Gracias, Rubens. Un saludo para ti, para tu niña, para tu esposa, para toda tu familia.
2: Pero pues sí, escuchándonos y haciendo el quehacer o algo, ¿no? El desayuno. Pues,
3: mira, a como está la distancia de la foto. Yo pienso que está
2: sentado,
3: como acostado,
2: sí,
3: papirrín, sí, acostado no, en el chulada, sillón. Más o menos así pienso yo.
2: Déjate consentir entonces, que te atiendan, ¿no? Si él chambea todo el año, que lo traten bien en sus vacaciones.
3: Mira, papirrín, al contrario, está de vacaciones, es momento para que se ponga a pintar.
2: No, hombre, ¿ves?
3: A resanar todo lo que está mal en la casa, el patio, qué sé yo, papirrín. Están de vacaciones, pónganse a hacer algo.
2: Es como si el Día de las Madres las pusiéramos a ustedes a hacer la carne asada.
3: ¿Y no la hacemos?
2: Y la salsa.
3: ¿Y no la hacemos? Hasta guacamole, papirrín.
2: Gente, vámonos a música y ahorita regresamos con más de este su programa.
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2: Así es, gente, ya estamos una vez más aquí de regreso en su programa
3: El Break Time. ¡Bravo!
2: Para irnos a La Nota Roja, Gaby Marrón, con este hombre que la verdad sí se pasó de lanza.
3: Sí.
2: O sea, que lo pague como lo tenga que pagar, ¿eh?
3: Pero digo yo, ¿cómo se les puede ocurrir tanta tontería?
2: El ocio, ¿no? O sea, lo que te lleva. ¿De qué estamos hablando?
3: Pues esto no nada más es el ocio, papirrín. Eso son como
2: y también
3: que
2: algo ya
3: muy turbio, muy turbio, muy turbio.
2: Estamos hablando de un hombre que fingió tener síndrome de Down para que mujeres lo bañaran y además le cambiaran el pañal. O sea, sí, fíjate nada más la historia. Este sujeto, bueno, todo esto sucedió en los Estados Unidos. Estamos hablando de un hombre de 31 años de edad, el cual pues obviamente le platicamos esta historia porque ya ha sido arrestado después de que varias cuidadoras pues descubrieran que supuestamente él fingía tener una discapacidad intelectual para contratar mujeres que lo bañaran, lo limpiaran, lo asearan y
3: le cambiaran
2: y le hicieran
3: el pañal
2: absolutamente de todo.
3: ¡Ay, no, no, no, no, papirrín, no me digas esto!
2: Para poder realizar esto,
3: o sea, llegaban y le cambiaban el pañal, le limpiaban ahí todo. ¡Ay, no! ¿Por qué? ¿Qué sujeto tan depravado?
2: Como conejo y todo. No. Entonces,
3: ¿el qué?
2: Sí, así, pues, cruzadas como los conejos.
3: Ah, sí,
2: pues,
3: sí, sí, que las agarras, que les cruzas las piernitas a los niños y los levantas.
2: Así,
3: ay, así. Ay, no, no, no, sí me lo imagino, lo peor.
2: Pero uno de 31 años.
3: Sí, no, imagínate. Y luego es latino.
2: Pues este vato, obviamente, para llegar a eso, tuvo que hacer un plan bien macabro, porque una de las cuidadoras que fue quien lo descubrió, porque este vato hizo un perfil falso, uh-huh, utilizando el nombre X, ¿no? Uh-huh. A mí, donde decía ser la madre de un hombre con síndrome de Down que necesitaba ayuda especial. Tres mujeres fueron quienes aceptaron esta chamba, creyendo obviamente que estaban cuidando a una persona, pues, vulnerable, ¿no?
3: ¿Y la mamá cuando llegaba nunca la vieron o qué?
2: Pues no, no, no, no.
3: Ya nomás llegaron así.
2: Yo creo que
3: él,
2: el trato lo hacían por redes sociales y ahí, ah, pues me tengo que ir ahí, si están las llaves,
3: pásenme, raro, no sé, ¿no?
2: Pues esto le funcionó hasta que una de las cuidadoras dijo que lo atendió hasta más de 30 veces, o sea, fíjate,
3: ay, no,
2: ya era algo constante. Las sospechas se vinieron encima cuando pues el hombre se excitaba cuando lo bañaban, o sea,
3: ay,
2: le
3: no,
2: hacían sus baños,
3: no,
2: y decían,
3: no, no, no,
2: ¿qué
3: no
2: está pasando aquí, verdad?
3: Qué depravado el tipo.
2: Y pues el perfil falso que había hecho de la mamá hasta les daba instrucciones a estas cuidadoras de que lo podían castigar, o sea, si él ensucia el pañal, pues me lo maltratan, le dan,
3: ay,
2: ahí sus,
3: no,
2: regaños y toda la cosa.
3: Y ahí les dejaba unas, ¿cómo se llama?
2: Unos recuerditos. ¿O
3: no, qué? Pero ¿cómo se llaman las esposas?
2: Las con peluche,
3: con todo,
2: ¿no?
3: Con peluche, ¿no?
2: Con peluche la esposa y un látigo.
3: Y un látigo
2: un fuete
3: también.
2: Y un, órale.
3: Ay, no, no, qué
2: pues
3: feo caso.
2: Me lo descubrieron cuando una de las cuidadoras, pues, de repente lo iba a meter a bañar y él le dijo, pues, ¿por qué no te bañas conmigo? ¿Qué tal si nos bañamos?
3: O sea, juntos, ya había agarrado como confiancita, sí, él, ¿no? De que, ay, un día pues, tengo que haber, un día de estos van a caer, dijo.
2: Tengo que pegar, dice.
3: Sí, ay, no, qué feo caso.
2: Y pues esta mujer decidió seguirlo hasta su casa para hablar con los papás, que era lo que decías, pues, ¿dónde estaban los papás, no? ¿Qué show?
3: Sí.
2: Y pues ellos le dijeron que no, que pues no tenía síndrome de Down, o sea, ni necesita ese vato asistencia para ir al baño.
3: Ni al baño, ni nada.
2: Nada, él se vale por sí mismo.
3: Es un malagardo nada más.
2: Y pues tómala, la policía, pues rastreó el número telefónico al que se comunicaban las cuidadoras.
3: De Amy.
2: Y descubrieron que pues pertenecía a este sujeto, ¿no? Fue arrestado, obviamente, y acusado de muchos cargos, o sea, que si abuso sexual, fraude, o sea, de hecho hasta trabajaba, o sea, él tenía trabajo como guardia escolar y pues había pasado todos los antecedentes que requieren para poder trabajar en una escuela y él así consiguió el empleo. No, hombre, le empezaron a descubrir un montón de cosas. El caso obviamente se volvió viral en todo internet, pero pues bueno, hasta el momento no se sabe cuál fue la condena final, o que esté confirmado, pues cuánto le dieron a este monte, ¿te imaginas? O sea, todo lo que tuvo que armar este plan tan macabro para...
3: No, qué cosa, qué depravado el cumplir, tipo, ¿no?
2: Satisfacer sus necesidades, ¿no?
3: Ay, no, qué horror, guácala.
2: Nos vamos, gente, a música y ahorita regresamos con más información aquí a su programa.
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3: Party Mix Border Crossing Report, reporte de Garitas.
4: Muy buenos días, este es el informe de Garitas en este momento. Tiempo de espera en Garitas Mexicali. Calexico East, normal, 1 hora 30 minutos. Ready Lane, 1 hora con 40 minutos. Sentry, 15 minutos. Cruce peatonal, 5 minutos. Mexicali Centro, Calexico West, normal, 1 hora con 35 minutos. Ready Lane, 1 hora con 25 minutos. Sentry, 20 minutos. Cruce peatonal, 40 minutos.
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3: Por fin, señoras y señores, ya estamos de regreso aquí en su programa.
4: El Breakdown.
3: Llega la información deportiva y el día de hoy vamos a hablar de baños públicos.
4: Así es, Pepirrín. Y es deportiva porque se trata nada más y nada menos que estos baños públicos que pues ya están disponibles, pero son precisamente para la gente
3: lo
4: que va a llegar al Mundial.
3: Claro, para todos esos miles y millones de turistas que se van a dar cita pues tanto en México, Estados Unidos y Canadá, ¿no? Próximamente. Y pues hay que prepararse porque hay necesidades fisiológicas y,
4: oye,
3: y
4: dijeron,
3: tienes que abastecer, pues.
4: Somos pocos pero locos, Papirrín. Nada más son 7 baños, pues.
3: 7 baños, ¿sí?, públicos instalados.
4: 7 baños que están instalados en pues calles con mucha afluencia y zonas turísticas por un costo de 7 pesos.
3: Ay, aparte, pues.
4: Por visita, sí.
3: Baratos, ¿no?
4: Bastante baratos, Papirrín. Pero que se podrán usar solo 9 minutos.
3: Deberían,
4: o sea,
3: de cobrar, pero por kilo, ¿no?
4: No, porque
3: dependiendo, ¿no?
4: No, no des ideas, por favor.
3: Bueno, limpios, muy limpios.
4: Y además eso no sería kilo, sería tonelada, papi.
3: Por tonelada. Sí.
4: Qué cosa, ¿verdad? Lo interesante es que baños van a contar con sanitizador tecnológico, o sea, así muy,
3: ah, o sea,
4: muy
3: son
4: tecnológicos.
3: Baños muy, muy modernos.
4: Y aparte están muy bonitos, tienen al ajolotito así.
3: Creo que ya están convirtiendo toda la Ciudad de México en color violeta.
4: Como del ajolote, ¿no?
3: Todo relacionado.
4: No, pues si no habían puesto al ajolote como si fuera, ¿cómo se dice? Mascota de
3: ah,
4: del
3: sí,
4: mundial.
3: Que la FIFA les dio para atrás.
4: Y la FIFA,
3: ¿no?,
4: les dio para atrás. El ajologol, ¿no? Le decían.
3: Pues es que tampoco no van a llegar a hacer lo que
4: claro,
3: ellos quieren.
4: Claro, pues
3: o sea,
4: no.
3: Hay
4: no,
3: reglas.
4: No. Exactamente, hay que seguir las reglas. Y luego era Brugada por la que andaba haciendo.
3: Ah, no, güey. No,
4: además, bueno, que la limpieza adicional por una empresa, pues es la que va a estar encargada de brindar el mantenimiento a lo largo del día.
3: Ajá.
4: Y pues la jefa de gobierno, que es de la que estamos hablando ahorita, pues indicó que los primeros baños comenzaron a operar ya desde el martes.
3: Ah, qué bien.
4: Ajá. En la alcaldía Cuauhtémoc, pero el objetivo final es llegar a 26 en los próximos meses con pues la promesa de que
3: bueno,
4: siempre.
3: Ah, bueno, 7 son muy poquitos.
4: Sí, claro. No, pues olvídate, o sea, no se darían abasto. Con la promesa de que siempre van a estar limpios, o sea.
3: ¿Tú crees que esto sea posible, Gaby?
4: Ay, no sé, papi. Pues a lo mejor las primeras veces.
3: No, va a ser imposible. Es más, dudo que tal vez un día no van a amanecer. Eso, o sea, estamos hablando de la Ciudad de México. En serio, o sea, qué cantidad de gente hay y qué tan.
4: Sí, sí,
3: pues, no. Pues peligrosa no. Puede ser.
4: Vandalismo, ¿no? Sí, que van a tener también. Hay que
3: dudo
4: tener
3: mucho que estos baños vayan a durar.
4: Pues deben tener también, pues alguien, un guardia o algo que esté cuidando, ¿no? Porque no pueden estar nada más así, digo.
3: Quizás duren nada más la temporada, ¿eh? O sea, la temporada mundialista. Y ya, y ya, eso sí te lo creo. Y además, como lo acabas de mencionar, con un guardia en cada baño, ¿no? Que esté ahí revisando que no sean vandalizados, que no los rayen, uh-huh, que no nada. Que no lleguen a robarles.
4: Aquí estuvo el papirrín, ¿no?
3: Ándale. ¿Verdad? No, pero eso yo lo hago así con firma y todo.
4: No.
3: Es que no roben la tecnología justo si tienen, pues
4: claro,
3: no sé, para tarjetas o lo que sea. Sí. Y a vandalizar, a llevarse todo eso, los cables.
4: Ay, ya sé.
3: Dudo mucho que esto vaya a funcionar. Y seguramente les han de haber costado millones, ¿no?
4: Sí, claro.
3: Ya, mira.
4: Claro. Oye, ya aparte van a durar, te digo, 9 minutos. En 9 minutos, si no te apuras, va a empezar a sonar una alarma.
3: Todavía te presionan.
4: Sí, va a empezar a sonar una alarma que dice, por favor, no vengas a leer aquí 100 años de soledad. Porque el 9 minutos no te va a dar suficiente tiempo.
3: No, pues es.
4: Bueno,
3: esa
4: es una,
3: ¿no?,
4: ironía que dijo el encargado, pero bueno, sí te va a sonar como una alarmita,
3: una alarma,
4: para que, órale, ya, 9
3: vámonos,
4: minutos.
3: Si no, se abren las puertas.
4: Ay,
3: ¿no?
4: Imagínate que estoy sentado todavía.
3: Una alarma, 3, 2, 1, y si no, pum.
4: Ándale.
3: Abrimos la. No, qué complicado está esto, sí, de los baños. Me parece muy buena idea, sin embargo, pues no creo que vayan a salir muy bien las cosas, ¿eh?
4: Pues esperemos que sí, Pepirrin. Ya tenemos que llegar a ser la sociedad que debemos ser.
3: Para allá iba. Sí. Es que esto tiene que ver con temas de, pues de educación. De ¿qué más se le puede llamar?
4: De gente que no le dieron civismo.
3: De principios. O sea, por ahí sí se tiene que empezar. Si no, no lo vamos a poder.
4: Ándale.
3: Resolver. Una de las cosas que te puedo decir, yo me di cuenta cuando llegué a Baja California. justo los baños en general, en gasolineras, en autopistas, en tiendas así de estas rápidas. De conveniencia. Muy limpias en comparación a Ciudad de México y sus alrededores, Cuernavaca, no sé. Okay. Hay una gran diferencia, de verdad, a Baja California, al sur de la ciudad. Entonces, pues esto no creo que ya lo hayan enderezado, corregido, ¿no? Pero pues ojalá.
4: Pues esperemos que sí.
3: Vamos a ver. Y si no, vamos, prometemos traer la nota de cuando. Ándale. La primera vez que vandalicen.
4: Cuando estos vandalicen. Ay, no. Esperemos que no.
3: Que va a ser el lunes. Bueno, gente, mientras vamos a música, ya regresamos. Esto es
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4: Información de San Diego. Un caso grave de maltrato animal en Julian provocó el despliegue de las autoridades del condado y de varias organizaciones de rescate. Decenas de ejemplares que se encontraban en condiciones de abandono y desnutrición dentro de la propiedad rural fueron reubicados de emergencia hacia refugios seguros de la región. En más noticias de San Diego, el tráfico de armas y personas en los límites de California y Baja California derivó en arrestos federales y el decomiso del equipo bélico en operativos recientes. La Oficina de Aduanas y Protección Fronteriza, CBP, intensificó revisiones en las garitas ante la detección de modalidades nuevas para burlar la seguridad fronteriza.
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2: Ya estamos de regreso, gente, aquí en su programa.
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2: Muchísimas gracias de verdad a las frecuencias que como siempre nos enlazan y nos hacen llegar a todos los rincones de la Baja. También, por supuesto, en los Estados Unidos.
4: Así es, saludos a toda la gente que nos escucha en San Diego, en Tijuana, a través del 98.9. Saludos también Mexicali, el Valle Imperial 106.7 y en el Puerto de Ensenada 100.3 FM. El WhatsApp en cabina 619-292-9445.
2: También estamos a través de nuestra aplicación Esquina 32 Radio. Descárguela, es gratis y cheque nuestro contenido. Síganos en nuestras redes sociales, en Facebook, en TikTok e Instagram, las cuentas oficiales. Nos vamos a mensajes de WhatsApp. ¿Quién está por ahí?
5: Buen día, par de borrachos.
2: ¿Qué pasó?
4: Ya cambiamos.
5: Es viernes.
2: ¿Qué pasó?
4: Saludos,
2: Luis.
4: Saludos. Eso nos pasa, Papirrín, por cantar esas canciones con mucha pasión. ¿Te acuerdas de los duelos?
2: Sí.
4: La gente pensaba que era de verdad, Papirrín.
2: Bueno, es que en los duelos sí nos dábamos vuelos.
4: Y más cuando abríamos la cero infinito, ¿te acuerdas?
2: Uf, me acuerdes, Gaby, que mira, se me hace agua la boca.
4: Oye, por aquí tenemos un mensaje. Dice: hola Gaby y Papirrín, saludos desde San Quintín. Soy Melanie, la hija de Rubens. Bueno, puso
2: Melanie.
4: ¿Puso Melanie o Melanie? Digo, Melanie, es que ahorita ya los nombres los.
2: No se sabe, ¿verdad? Los, sí, ya los no cambian, se sabe. Los modifican.
4: Pero cualquiera de las dos, muchísimas gracias,
2: saludos,
4: niña, por
2: gracias.
4: Mandarnos saludos. Y aquí estamos, ya sabes, ¿eh? Saludos a tu mami también. Oye, por acá, Moy, el Moy. ¿Qué onda, Moy? Sí, qué buena onda que vienes a saludarnos. Dice, saludos, Gaby. Provecho, Papirrín, te dice.
2: me adelanté. Saludos, sí. Moy.
4: Por acá dice...
6: Papirrín, cómo te extraño por acá en Ensenada, Papirrín. Ánimo, Papirrín. Saludos.
2: ¿Qué vale?
6: Bendiciones, ánimo.
2: ¿Quién es?
4: Muy bien. Ruli Medina dice:
2: ah, es quien envió el mensaje. Sí. No, ¿eh?
4: No. Uy, no. Te desconocen, Ruli.
2: No, me deslindo.
4: Bueno,
2: de cualquier...
4: dice sí el nombre del teléfono, pero pues realmente pues no sé, ¿verdad? Sí, a lo mejor está.
2: Saludos al bello puerto de Ensenada.
4: Sí, qué padre que por allá nos manda. Oye, por acá dice: era ayer, pero gracias, Gaby.
2: ¿Qué? ¿Otra vez mandando saludos a destiempo?
4: Ay, es que luego los mandan después de que ya no podemos meterlos.
2: Los mandan a las 6 de la tarde, ¿no?
4: Y ok,
2: ya no estamos en ese horario.
4: Rubén, se los hubieras grabado. Te los mando para que los grabes. Para que se los enseñes.
2: Vámonos a música, gente. Ahí viene más información, más contenido aquí en su programa.
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2: Nos vamos a la información, Gaby Marrón. ¿Qué está pasando con Alejandro González Iñárritu? Que en esta ocasión por ahí soltó unas palabras en contra de la FIFA y todo el tema mundialista, diciendo que pues no siente que la gente traiga el espíritu y la emoción de la fiebre del fútbol.
3: Del mundial, pues es que anda muy enojado, Pepirrín. Pues no sé, mira, yo creo que sí hay fiebre mundialista, claro que sí. Uh-huh. Y más con los mexicanos que pues nada más están esperando, ¿no? Claro.
2: Lo vemos en los la colección del mentado este Panini, ¿no? La gente está vuelta loca.
3: Vuelta loca
2: con
3: eso.
2: Tratando de conseguir las estampitas.
3: Es una expectativa que él cree. Ajá. No sé, a lo mejor no ha ido a las calles o no ha visto en las redes sociales toda esta fiebre que hay del mundial.
2: Acerca del mundial. Uh-huh.
3: Porque, bueno, pues está muy molesto. Dice que eso de haber puesto el mundial en tres países.
2: Uh-huh. Que fueran sede tres
3: Sí, países. Que fueran sede tres países. Que a México pues lo dejó con muy pocos partidos. Y uh-huh. todo por la mafia de la FIFA, dice. ¡Ay, bueno, le echó a todo!
2: La FIFA sí sabemos que es una mafia, ¿verdad? Pero no, sí se siente el ambiente y no creo que haya sido un error. No, pues está bien, ¿no? Digo, o sea, partidos en Canadá, partidos en México, partidos en Estados Unidos. Derrama económica para todos, ¿no?
3: Así
2: yo
3: es.
2: Creo que sí, a cada quien le va a tocar ahí un cachillo. Claro que
3: claro
2: tengo entendido que
3: sí,
2: a México le
3: estado.
2: Tocaron los partidos más pinches, ¿no? Pero, pues, bueno.
3: ¿Qué se esperaba, ¿verdad?
2: Puede hacer, sí.
3: Pero, fíjate, lo que sí hubiera estado es que, pues, obviamente hubiera sido mejor que, pues, hubiera sido nada más el México. Pero ya sé cuánto hubieran escogido Estados Unidos o Canadá, tal vez, ¿no?
2: Pero también
3: o no sé
2: seamos
3: cómo
2: sinceros.
3: Se hace eso, la verdad.
2: O sea, ok, los partidos que dejaron México están medio feitos y lo que sea. No está preparado México al nivel de los estadios que tiene Estados Unidos, la tecnología, lo que trataron de hacer con el dichoso estadio Banorte, que pues tiene más cara de azteca que de otra cosa, o sea, porque no le hicieron absolutamente nada. Ha habido videos, ¿no?, donde se están cayendo incluso pedazos de las butacas. O sea, de verdad, también hay que ser realistas, ¿no? No estamos preparados como para pues un mundial. Ya si nos tocó algo, pues que se agradece, o sea, un pellizquito, ¿no? Por lo menos. Ahora imagínate que hubiera sido totalmente en México, pues yo creo que no hubieran tenido todo listo para un mundial,
3: sí,
2: plenamente,
3: o sea,
2: en México.
3: ¿Qué se esperaba, no? O sea, si no habían las instalaciones necesarias, pues digo, tampoco le iban a dar los mejores partidos.
2: Exacto.
3: Obviamente, sí. ¿No? Pero bueno, a lo mejor también eso es lo que más coraje da, ¿no? A Alejandro. Que pues. Bueno, pues es que es culpa también de México, no tanto de la FIFA.
2: Sí, sí, claro. Y ahora, ¿qué puede hacer él para cambiar o para mejorar esto?
3: No, pues
2: me
3: nada. Se
2: molesta, pero no, nada más lo expresa. Es como todos los que se ponen ahí en las redes a decir de cosas, pero pues no, eso no va a cambiar la situación, ni al país, ni al mundo. Pues uno tiene que accionar, ¿no?
3: No,
2: nada
3: dice
2: más
3: la
2: ahí.
3: FIFA, critíquenme, todos me critican a diario.
2: Sí, no, la FIFA también ya se la sabe de todas, así es que bueno, pues como quiera que sea, mundial a la vuelta de la esquina, y yo sí siento que la gente sí trae la fiebre mundial.
3: Sí, definitivamente.
2: Vámonos a música, gente, y ahorita regresamos, no le cambien, esto es
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2: Party Mix Border Crossing Report, reporte de Garitas.
3: Muy buenas tardes, este es el informe de Garitas en este momento. Tiempo de espera en Garitas Mexicali, Calexico East, normal, 1:40, Ready Lane, 1:50, Sentry, 15 minutos, cruce peatonal, 5 minutos, Mexicali Centro, Calexico West, normal, 1:45, Ready Lane, 1:35, Sentry, 20 minutos, cruce peatonal, 45 minutos.
2: Party Mix Border Crossing Report, reporte de Garitas.

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1: Así como lo escucharon, ya estamos aquí de regreso en este su programa,
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1: Para hablar más del Story Time del espectáculo, Gaby, Natanael Cano.
2: ¿Pero qué pasa con Natanael?
1: Estoy sorprendido con lo que acaba de suceder porque resulta que ha debutado en el mercado de lujo con un tequila.
2: ¿Ah, sí?
1: Ya le entra a los temas tequileros del señor.
2: ¡Ay, ay, ay!
1: Y pues que ha sido toda una locura.
2: Es lo que te iba a decir, Papirrin, seguramente.
1: Lanzamiento oficial de su primer destilado llamado Tequila Non.
2: ¡Órale!
1: Así como la rompe. Es que este muchacho la rompe en absolutamente todo. En la música, que si, mañana quiero vender gorras. Órale, gorras, tras. Yo creo que tiene una gran fanaticada.
2: Sí, claro, pero o sea, muchísimo.
1: Seguidores.
2: Cada que saque él algo, o sea, ya sea de venta, de disco,
1: atrás,
2: ¿no? Es una locura total con todos sus fans,
1: Y esta no es la excepción, es un proyecto que dicen nació en el año 2023. Cuando Natanael comenzó a compartir a través de sus redes sociales que visitaba campos de agave allá en Jalisco.
2: Uh-huh.
1: Y pues era la manera en la que más o menos dejaba entrever, ¿verdad?, en las redes que por ahí iba a haber una...
2: Sí, claro.
1: Habrá sorpresas, ya sabes.
2: Por lo menos una colaboración, ¿no? Uh-huh.
1: Sí, y efectivamente el tequila debutó con una sola presentación exclusiva. Non añejado cristalino de 700 mililitros y 35% de alcohol.
2: Ándale.
1: Una botella pues bastante elegante, oscura, inspirada en una frase icónica del Nata. Dicen, la verdad es que yo desconozco, la frase "no me voy aún".
2: Ándale, no, mira, muy bien.
1: Una frase icónica de Nata, pero bueno, pues es que yo no soy un seguidor.
2: Ni yo tampoco, pero qué bueno, ¿verdad? Por él.
1: Buenos acabados, tapón de cristal, su cajita premium. No sé, de verdad, es vuelvo a lo mismo del principio. Entró, debutó en el mercado de lujo con este tequila. Y pues bueno, ya está a la venta, pero ojo.
2: ¡Ay, el precio! ¡Híjole!
1: Ya no la van a poder conseguir porque pues se ha agotado.
2: Pero el precio, Papirrin.
1: Sí.
2: O sea,
1: no es cualquier tequila, 2,500 pesos mexicanos.
2: La botellita vale. De 750.
1: Uh-huh. Y eso sí, está limitada a su sitio web. Precisamente para evitar fraudes y reventas. O sea, es que tampoco no es tonto el morro. Está muy,
2: sí,
1: muy bien asesorado. Y pues obviamente estas piezas ya se han agotado porque hay una gran demanda entre, pues te digo, los fans que nunca lo abandonan, coleccionistas y todo esto. Y pues bueno, dice Natanael que es un sueño hecho realidad y obviamente pues agradece el apoyo a sus fans, ¿no? Que pues son los que lo tienen ahí, la verdad, o sea,
2: no,
1: en los
2: qué
1: cuernos
2: locura,
1: de la luna.
2: Qué locura con esto del Nata.
1: Por el Nata.
2: Y la botella nada barata, Papirrin.
1: Y no se ve mal, o sea, yo creo que en una vitrina bien puede competir con varias de las que existen actualmente.
2: Hay que probarlo, Papirrin.
1: Sí.
2: Pero hay que hacerlo.
1: Digo, no voy a decir nada hasta que lo pruebe.
2: Ándale,
1: tiene razón.
2: Sí.
1: ¿Cuándo lo probamos?
2: Pues a ver, al ratito.
1: Pues al rato, ¿no?
2: Sí.
1: Pedimos una botellita. Es
2: pero
1: más,
2: no, ya no podemos, Papirrin, porque
1: ¿lo traerán
2: ya se agotó
1: aquí?
2: Sí. Ya se agotó, Papirrin.
1: Okay. Ahí estaba acá, dije, de una vez.
2: Lo ibas a pagar,
1: sí,
2: en el
1: para
2: momento.
1: Para la siguiente intervención.
2: No, pues ya.
1: Decirles qué tal estaba.
2: No se
1: pero,
2: puede todavía, Papirrin.
1: Será para más adelante. Nos vamos a música, gente, y ya volvemos con más aquí a su programa.
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4: En información de Baja California, la aprobación de la reforma al Poder Judicial confirmó que el modelo anterior era inoperante, pero también abrió la puerta para mantener a magistrados electorales en el cargo hasta 2037, señaló el Partido Acción Nacional. Sostuvo que los cambios aprobados en el Congreso de la Unión evidencian fallas graves en la operación de la Suprema Corte. En información nacional, despliegan mantas en San Lázaro en contra del partido de Morena. Diputados del PRI vinculan al partido Guinda con el narcotráfico. Con altavoces en mano, los legisladores Carlos Gutiérrez y Abigail Arredondo colgaron las lonas en el recinto legislativo para denunciar nexos entre Morena y el narco.
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1: 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Estamos aquí ya de regreso, gente, con más de este su programa,
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1: En arranque de hora, Gaby Marrón, siempre agradecemos a las frecuencias que nos enlazan en Estados Unidos y en toda la Baja.
3: Así es, saludamos a toda la gente que nos escucha en San Diego, en Tijuana, a través del 98.9, Ensenada 100.3 FM y Mexicali y el Valle Imperial a través del 106.7 FM. El WhatsApp en cabina 619-292-9445.
1: Síganos en las redes sociales. No se le olvide, estamos en Facebook, en Instagram, en TikTok, todas las cuentas oficiales. Y también nos pueden escuchar a través de la aplicación, descárguenla, Esquina 32 Radio. Vámonos a mensajitos para saber quién está por ahí en nuestro WhatsApp.
3: Oye, saludos a Bambam, que pues por ahí nos escucha desde San Diego. Dice, ahora que lo mencionan, ¿van a regresar los duelos?
1: No creo, ¿eh?
3: Ojalá, dice que estaría súper que regresaran. Pues,
1: qué buenos tiempos, ¿no?
3: Seguiremos abogando, Bambam.
1: Sí, porque regresen los duelos. A mí sí me gustaban mucho.
3: Sí, uno se desestresaba, sacaba las frustraciones. Ya ven, al papirrín de por sí siempre tiene algo que sacar.
1: Pero ahí era donde más, ¿no?
3: Donde más, así, ¿no?
1: Con, como hilo de media.
3: Con toda la pasión del mundo. Oye, por acá el Rayito McQueen dice, ¿a qué almaniadero podríamos recibir a los alemanes para el Mundial? ¿Por qué?
1: ¿Ah, sí? ¿A los alemanes o a las alemanas?
3: Dice a los alemanes. ¿Por qué, Rayito?
1: Que por cierto, ahorita que menciona eso, la selección de Irán va a estar en Tijuana, ¿no?
3: Sí,
1: ahí van de hecho. Y tengo entendido que los entrenamientos van a ser en el Estadio Caliente. Ahí van a estar entrenando y pues ya cuando tengan partido van a cruzar hacia los Estados Unidos.
3: Muy bien, qué bueno.
1: Oigan, ¿tenemos otro mensajito? Ah, ok, vámonos entonces a música, gente, y ahorita regresamos con más contenido aquí a su programa,
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2: Así como lo escucharon, gente, ya estamos de vuelta con los deportes aquí en su programa.
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2: Y si estamos hablando de deportes, ¿cómo no hablar de el Chicharito?
3: ¿Qué? Me acuerdo de cuando comenzó el Chicharito, papirrín. Era sí, muy famosito. Todo el mundo lo quería. ¿Qué pasó con eso?
2: Era un joven, ¿no? Sí. Que llamaba mucho la atención. Bueno, buen jugador.
3: Y otra de las cosas que más me acuerdo también del Chicharito es que se puso de novia. Bueno, de novio, pero no tiene mucho eso. Bueno, sí. Sí, ya tiene mucho, pero novio? ya estaba grandote, ¿no? Sí, se puso de novio con Camila Sodi. La sobrina de Thalía, pero duraron muy poquito. Y me acuerdo que cuando terminaron, ella le cantaba la de "Te quedó grande la yegua".
2: ¿En serio? No, entonces ya tiene rato.
3: Sí, ya tiene bastante.
2: No sabía eso acerca del Chicharito,
3: sí,
2: ¿eh?
3: Sí, sí. Bueno. Era todo un galán, papirrín.
2: Ahora la nota es que ni sus relaciones amorosas, ni el fútbol.
3: Ni sus frases
2: de.
3: Sí. Sus pensamientos.
2: Ya las conoces, ni ponte a hacer un sándwich, ni Andale. Nada de esas. Ahora va a debutar como actor en un cortometraje.
3: Ok.
2: Y obviamente, pues, esto ha sorprendido mucho a sus fans, ¿verdad? Por eso es que volvió a ser tema de conversación. Y la verdad es que no hay mucho mucha información acerca de esto. Es algo que él ha compartido a través de sus redes sociales. Y por ahí se le ve en el metro. Y dominando un balón y ya, es todo lo que
3: es lo que
2: sabe.
3: Ha compartido, ¿no?
2: Sí, pues es un cortometraje, ¿no? Va a participar en él y pues no sé, me imagino que ha de haber tomado...
3: ¿Se tratará de él el corto? Pues yo creo, ¿no? Tal vez.
2: No sé.
3: Pues a lo mejor.
2: Puede ser.
3: Sí,
2: puede ser que sea cerca de...
3: Tiene de para dar algo así, un corto para así. De cómo inició en el fútbol, las críticas que ha recibido en el proceso y todo esto, claro. Sí, que sí.
2: Te digo, la verdad es que no se sabe mucho acerca de este cortometraje, simplemente que pues ya se está llevando a cabo y llamó la atención que Chicharito pues ahora le entra a la actuación, ¿verdad? Nunca se le había visto desempeñando este papel, más que en 2-3 comerciales que sí podrían ser actuación, eso se le llamará.
3: Sí, claro.
2: Sí, ¿no?
3: Pues
2: entonces
3: sí, pues,
2: ya había hecho algo, ya tenía sus pinitos, ¿no? Sus pininos, como le llaman. Así es que bueno, pues
3: lo que sí es que últimamente le he estado yendo muy mal en el fútbol, así que igual y hasta empieza a meterse más en esto de
2: la actuada, ¿no? Ya es momento de cambiar de giro, probablemente, ¿no?
3: Puede ser. Hay cuántos futbolistas no han entrado en el mundo de las telenovelas y todo eso.
2: Sí, hasta en la política.
3: Cuauhtémoc.
2: Y todo. Sí, no, así es que pues a lo mejor... El chiste es llevar el pan a la casa.
3: En su momento era Jorge Campos también, ¿no? Creo que entró mucho en el mundo del espectáculo y todo
2: eso. Hasta la fecha, ¿no?
3: Bueno, sí.
2: Le encanta a Campos. Sí, ¿sabes qué? Hay que
3: bien
2: tener...
3: oldillo, ¿no?
2: ¿Mandé?
3: Bien oldillo. Eran los chamaquillos de aquel tiempo.
2: Pero ¿sabes qué? Algo muy importante de estos que estamos mencionando. Tienes que tener esa chispa.
3: Ah, claro, pero creo
2: porque
3: que él sí
2: no
3: la
2: todos.
3: Tiene.
2: Sí, creo la verdad sí es que Chicharito sí la tiene.
3: Sí,
2: sin duda alguna. Así es que bueno, pues probablemente le vaya muy bien.
3: Sí, esperemos que
2: ahora
3: sí.
2: En temas de la actuación. Nos vamos nosotros a música y ahorita regresamos con más información aquí a su programa.
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3: Party Mix Border Crossing Report, reporte de Garitas.
4: Muy buenas tardes, este es el informe de Garitas en este momento. Tiempo de espera en Garitas Mexicali, Calexico East, normal, 1:40, Ready Lane, 1:50, Sentry, 15 minutos, cruce peatonal, 5 minutos, Mexicali Centro, Calexico West, normal, 1:45, Ready Lane, 1:35, Sentry, 20 minutos, cruce peatonal, 45 minutos.
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3: Buenos días, mala mía. Te escribí porque no me escribías.

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2: Ya estamos de regreso, gente, aquí en su programa
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2: Para irnos a La Nota Roja, Gay Marrón, esta nota que ha encendido no nada más las redes sociales, sino todos los medios de comunicación.
3: Sí.
2: En el país.
3: Claro.
2: Algo que sucedió en Ensenada, Baja California. Y tiene que ver con un... ¿Es estudiante?
3: Es un estudiante de medicina.
2: Un lugar bastante reconocido.
3: Veterinaria en Ensenada. Y resulta que esto pasó el 10 de mayo, Pepirrín. Este chico, este estudiante, fue captado dejando una hielera de unicel en una banqueta de una colonia en Ensenada. Uh-huh. Y en su interior, los vecinos pues descubrieron los cuerpos desmembrados y sin vísceras de dos gatitos.
2: ¡Qué horror!
3: Entonces, desde ahí comenzó todo, ya atraparon al muchacho. Uh-huh. De hecho, él, pues tras investigaciones y todo esto, y cateos que se hicieron pues por parte de la fiscalía, pues ya él está detenido, está vinculado y procesado por el delito de maltrato o crueldad animal. Uh-huh. Actualmente pues se encuentra en prisión preventiva. Pero aquí la cosa es que en las redes sociales comenzó a salir la noticia de que su hermana, Nicole, uh-huh, le ayudaba a obtener estos gatitos, porque ella... Uy. En los grupos de pues de mascotas y todo esto, pedía gatitos para adopción. Okay. Pero ella pues sale en un video a deslindarse de pues de todo esto, ¿no? Así que vamos a escucharla.
4: Soy Nicole y hace unos días me difamaron. En días recientes comenzaron a circular en redes sociales capturas de pantalla y publicaciones en las que se insinuaba o se sospechaba de mi persona. Debido a que en su momento solicité información sobre gatitos en adopción, como cualquier otra persona lo haría. Con ese al final, porque generalmente se buscan opciones hasta llegar a conectar emocionalmente con un animalito que se considere el compañero correcto. Cabe mencionar que yo nunca concreté ni realicé ninguna adopción. Y de eso hay evidencias reales. Que lo único que me diferencia de miles de personas que diariamente buscan adoptar animalitos es el hecho de tener un familiar que actualmente está acusado por maltrato animal. Como adultos, podemos hacernos responsables únicamente de nuestras acciones y decisiones, pero no por las de otra persona. Quiero aclarar que tengo aproximadamente 9 años sin vivir con el hoy acusado y que no se me debe atribuir responsabilidad alguna por hechos ajenos a mi conducta.
3: Ahí está.
2: Híjole.
3: Digo, también pues dice que expusieron fotos en redes sociales de ella, de
2: con
3: niños,
2: su familia,
3: de su dirección, su nombre completo y todo eso.
2: Ya sabes cómo se ponen las redes, ¿no? O sea,
3: es que sí llamó mucho la atención eso, Pepirrín, que justamente fuera su hermana y estuviera pidiendo gatito. Entonces la gente
2: luego lo relacionó.
3: O bueno, lo relaciona, claro.
2: Ahora sí que las autoridades tendrán que hacer sus investigaciones.
3: Sí, exactamente.
2: No, o
3: dejarle
2: sea, tampoco
3: eso.
2: Podemos confiarnos de un video, decir es mentira, es verdad. O sea, eso es parte, eso le corresponde a las autoridades.
3: Dejarle eso a las autoridades, que ellos investiguen y que pues la gente también se calme, porque no está padre que pues estén exponiendo fotos, dirección,
2: sí,
3: nombres completos,
2: sí, sí, sí,
3: de personas que entre comillas son ajenas al delito, porque pues ahorita todavía al único
2: no
3: que está
2: se les ha comprobado
3: siendo procesado
2: nada.
3: Es el hermano y es al que se le comprobó y al que se le vio, hasta se le videograbó, así que
2: sí, tiene razón que la gente frene y deje a las autoridades hacer su trabajo.
3: Eso
2: ¿no?
3: Mero.
2: O sea, no anden ahí metiendo las manos. Nos vamos a música, gente, y ahorita regresamos, no le cambien, esto es
3: El Break Time.
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4: En información económica, el Banco de México redujo la previsión de crecimiento del PIB para este año a 1.1% frente al 1.6% que estimaba en el informe anterior, después de registrar el primer trimestre de este 2026. Una contracción más pronunciada de lo esperado. La revisión responde al desempeño de la economía en los primeros meses. En más noticias económicas, China está negociando con la Unión Europea, en el marco de la Organización Mundial del Comercio, las nuevas restricciones impuestas por el bloque a la importación de acero libre de aranceles. Las medidas de Europa repercutirán en el comercio bilateral de acero y afectarán la estabilidad de la cadena de suministro mundial.
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2: Así es, seguimos con más de este su programa,
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2: Muchísimas gracias a las frecuencias que nos enlazan y nos hacen llegar a todos los rincones de la Baja, por supuesto también al sur de los Estados Unidos.
4: Claro que sí, saludos a toda la gente que nos escucha en San Diego, en Tijuana a través del 98.9 FM. También a toda la gente que nos escucha en Mexicali, en el Valle Imperial a través del 106.7 FM. Saludos a Ensenada 100.3 FM y recordarles que tenemos listo el WhatsApp para todos ustedes, 619-292-9445.
2: 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Vamos a música y regresamos con contenido aquí en su programa
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2: Es correcto, señor, señora, ya estamos de regreso aquí en su programa
3: El Break Time.
2: Vámonos al ¿Sabías qué? ¿Sabías que China prohíbe salir del país a sus mejores expertos en inteligencia artificial?
3: Ay, ay, ay, a ese grado, papirrín, estamos llegando ya.
2: ¿Que esto no vendría siendo como un secuestro?
3: Pues sí, la verdad, no tienen por qué prohibirte. ¿No?
2: Pero pues es una realidad, no los Híjole. Están dejando salir. Pues bueno, hay para que quienes estudian esto de la inteligencia tengan cuidado y más... Si viven en China, ¿verdad? Porque los están reteniendo según un reciente informe. El gobierno de Pekín ha comenzado a restringir soberanamente los viajes internacionales de los científicos, investigadores y directivos de inteligencia artificial, pues que son más los más brillantes, pues los más sobresalientes.
3: Ok.
2: Entonces, ¿qué está pasando? Adiós, dicen, al pasaporte libre. Todos estos empleados de gigantes tecnológicos ahora necesitan una autorización estatal previa o incluso entregar sus pasaportes para poder viajar al extranjero, ¿no?
3: ¡Ay, no manches!
2: El talento es seguridad nacional, dicen ellos, ¿verdad? Entonces, antes...
3: Pero no cualquier talento, tiene que ser talento como tecnológico, ¿no? Como
2: sí, de... sí, sí. Pues estas restricciones antes solamente aplicaban a científicos del sector público nucleares. Uh-huh. Pero pues ahora lo están llevando a empresas privadas. Pues es el temor por parte de China a la fuga de cerebros y a la filtración de secretos comerciales hacia los Estados Unidos y el occidente.
3: Entonces, híjole, bueno, qué mala onda. Imagínate que uno de estos ingenieros bastante, ¿no? Cerebritos que pues le ofrezcan una gran oportunidad en de este lado para trabajar, no sé, Estados Unidos, Canadá, qué sé yo, ¿no? Y no pueda porque no lo dejan salir. Lo tienen secuestrado prácticamente.
2: A eso iba yo. Es que el tema... yo espero... que de la mano con las restricciones y como dicen ellos que están cuidando pues ahí un cerebro, ¿verdad? Pues también vaya de la mano con lo que le están ofreciendo el gobierno, ¿no? Que los tengan con una vida como realmente se la merecen, porque si no, lo que sí, tú claro. Estás comentando, ¿no? Alguien te propone algo mucho mejor y
3: no puedas. Que,
2: exactamente.
3: Entonces, oye, porque si has visto en las películas estas de estas empresas tecnológicas, cómo se roban a sus ingenieros, a sus cerebritos.
2: Entre ellos,
3: así, sí. O sea, de que no, pues yo te voy a ofrecer no sé cuántos claro. millones de dólares, vente para acá. O sea, es sí. una robadera de personal.
2: No importa el cargo, dicen ellos, sino el cerebro. Entonces,
3: ándale.
2: Pues, ahí están estas listas negras, ¿verdad?, de viaje, que pues no se basan en si eres el jefe, sino en el valor estratégico de la investigación que tienes en tu cabeza. O sea, toda la información que tú tengas en el cerebro es lo que a ellos les
3: importa.
2: Les importa, ¿no? No como persona.
3: No, obviamente, como... pues eres nada más como un numerito más que trae mucho.
2: Pero como dices, hasta las taquerías se roban a los taqueros.
3: Pues, ándale, o sea, sí.
2: ¿No? Empezando por ahí, sí. Entonces imagínate con un cerebro tan brillante. No, está bien que lo cuiden, digo, no lo veo mal. Pero que, ¿cómo les está yendo? Sí, a ver qué platiquen que, ellos, que digan, no pues, importa, aquí me quedo con
3: tenemos una vida plena, nos pagan muy bien.
2: Dices, bueno, va, ¿no? Pero si no es así.
3: No, pues ni para qué.
2: Ahí es donde la cochita torce el rabo. Vámonos a música, gente, y ahorita regresamos. Esto es...
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3: Party Mix Border Crossing Report, reporte de Garitas.
4: Muy buenas tardes, este es el informe de Garitas en este momento. Tiempo de espera en Garitas Mexicali, Calexico East, normal, 1:40, Ready Lane, 1:50, Sentry, 15 minutos, cruce peatonal, 5 minutos, Mexicali Centro, Calexico West, normal, 1:45, Ready Lane, 1:35, Sentry, 20 minutos, cruce peatonal, 45 minutos.
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3: En información en Tijuana, tres integrantes de la Guardia Nacional fueron vinculados a proceso por el robo de una casa de médicos, hecho que ocurrió en la ciudad de Tijuana. Así lo confirmó el secretario de Seguridad Ciudadana de Baja California, Laureano Carrillo. Detalló que los involucrados son un oficial, un sargento y un cabo, quienes quedaron sujetos a procedimientos conforme a la legislación militar. En información internacional, el Departamento del Tesoro de Estados Unidos dio paso a la creación de un billete de $250 con la imagen del presidente Donald Trump. El proyecto ordenaría a la Oficina de Grabado e Impresión colocar el rostro de Trump en el nuevo billete para conmemorar 250 años de la fundación del país.
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1: Muy buenas tardes. Feliz. ¿De qué es? ¿Bebiendo?
2: Salud por eso. Buenas tardes.
1: Soy
2: a todos.
1: Sánchez, ¿cómo están?
2: Yo, Andy Mendiola.
3: Y yo, Pepe Cerratos.
2: Tenemos información para esta hora.
1: Platicaremos buenas noticias. Las hermanas Mía y Lía Cueva dominaron en el selectivo nacional. Esto enclavados. Tenemos noticias del mundial, todo sobre quién ganó el boleto y lo que pasa acá en la frontera rumbo a la selección de Irán que va a estar en el estadio de los Cholos de Tijuana.
3: Además, mañana tenemos la final de la Champions League de la Conca Champions, amistoso México contra Australia y básquetbol.
2: Correcto, también DJ Sam nos va a platicar de la nueva película de Rambo que ya tiene fecha de estreno, además sobre el nuevo spin-off de Zoro de One Piece. Así que no se desconecten, nosotros somos
1: Inexpertos
2: y esto es The Party Show.
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1: ¿Qué tal? ¿Cómo están? Soy Corina Sánchez.
2: Yo soy Andy Mendiolea.
3: Y yo Pepe Cerrato.
2: Y aquí estamos los inexpertos con información.
1: Información muy bonita, preciosa, para celebrar, para aplaudir el talento mexicano, queridos inexpertos, Mía y Lía Cueva. ¿Se acuerdan de estas gemelitas mexicanas? Pues ahora dominaron en el selectivo nacional de clavados. Jalisco dominó la primera jornada de actividades gracias a la actuación de estas gemelas, Lía y Mía Cueva, que lo hicieron excelente. Recordemos que ellas ya han estado en competencias importantes representando a México, y esta justa, que ahora se celebra en nuestro país, es organizada por la nueva Federación Mexicana de la Especialidad, y en la cual figuran dentro de su consejo directivo personajes de la talla de Fernando Platas y Adriana Jiménez, además del entrenador Jorge Carrión, como encargado de los procesos técnicos. Ellos lo hicieron muy bien, y dentro de esta prueba de las gemelas está el trampolín de un metro, que es el más complicado, es la prueba más complicada para los clavadistas, y ¿qué creen, inexpertos? Lo hicieron excelente, así que aplausos para las mundialistas. Eso. Mía y Lía Cueva.
2: Muy
1: hicieron
2: bien, bravísimo.
1: El 1-3. Y en la Copa del Mundo y de Información del Mundial, inexpertos, faltan 13 días para la inauguración. No lo creo, lo voy a decir hasta que, no sé, hasta que ya esté allá en el estadio, no lo creo. No lo puedo asimilar. Y en estas noticias, la presidenta de México, Claudia Sheinbaum, anunció a la ganadora del boleto para la inauguración de esta Copa del Mundo.
2: Ándale.
1: Se trata de Yolette Cervantes, de 21 años de edad. Ella es originaria de Tlaquilpa, de Veracruz. Y bueno, se convirtió en la ganadora de este boleto que entregó la presidenta de México. En esta, pues fue como un concurso, canto artístico, no sé qué, donde se acercaron a este deporte que es el fútbol. Y bueno, ella resultó la ganadora. Felicidades a Yolette Cervantes, la veracruzana. En más sobre la Copa del Mundo, tendremos mundial en la frontera, inexpertos. Pues, ¿qué creen? Aquí en Tijuana, los comerciantes de la Avenida de Revolución están muy confiados de que se pueda impulsar la economía y el turismo en nuestra queridísima calle de la Revo. La Asociación de Comerciantes dijo que restaurantes, bares, cervecerías, cafeterías ya están más que listos para recibir a todos los turistas que vengan por motivo de la Copa del Mundo. Y en más sobre esto, el embajador de Irán en México estuvo en Tijuana, inexpertos. Dijo que hay confianza total en las condiciones de seguridad que tiene Tijuana para recibir a la selección de fútbol de Irán. Dijo, tengo toda la confianza en Tijuana, la seguridad, durante estas actividades relacionadas para el Mundial. Inexpertos, nos despedimos, pero regresamos en unos minutos aquí en The Party Show.
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1: Hola, hola, ¿cómo están este viernes? Soy Corina Sánchez.
2: Y yo Andy Bendiolea.
3: Y yo Pepe Serrato.
2: Y aquí seguimos los inexpertos con información.
1: A ver, ¿qué hay de información, queridos inexpertos?
2: Híjole, se viene un fin de semana, pero buenísimo, ¿no? Sí, porque sí. Y empieza todo mañana con la Champions.
3: A las 9 de la mañana, horario Tijuana-San Diego. Arsenal contra el Paris Saint-Germain en Budapest, en el Puskás Arena, y esperemos que gane el Arsenal.
2: Ay, creo que va a ser el
3: Paris. Para un doblete histórico. Premier League, ajá, algo que no se veía desde el 2004, y la Champions, que nunca la han ganado.
2: No, pues ya sería. Sería mucho, ¿no?
3: Sí.
2: Pero bueno, sí, nada más tomen nota esto. 9 de la mañana, tiempo de California. Normalmente el partido es a las 12 del día.
3: Correcto.
2: Tradicionalmente, o sea, 3 horas antes, digo, porque normalmente mucha gente a lo mejor arma planes. Pues bueno, en esta ocasión es a las 9 de la mañana.
3: Pero ahora con los chilaquiles.
2: Me formo, va. Unos hot cakes también valen, ¿no? En fin. Oye, también mañana por la tarde, la final de la Conca Champions. El Toluca contra los Tigres. Obviamente la final quedó entre equipos mexicanos.
3: Eso sí me interesa, con mi Marcel Ruiz, que parece que ya totalmente descartado para la Copa del Mundo. A pesar, o sea, aunque haga un partidazo el día de mañana contra los Tigres, un hat-trick, no va a la Copa del Mundo.
2: No va a pasar, creo.
3: No va. No, ya. No. Ya.
2: Es más,
3: se le fue el tren.
2: Mi teoría es que creo que ya los que no están en este grupo ya no entraron.
3: Correcto.
2: Pues, ya se quedan nada más los que están ahí. En fin. Oye, y también mañana por la noche tenemos partido de la selección mexicana en Pasadena, en el Rose Bowl, México contra Australia.
3: Así es, México contra Australia, penúltima prueba de Javier Aguirre, todavía tiene 28 jugadores, tiene que reducir todavía la lista y quitar 2 nombres más.
2: Sí, tienen que quedar.
3: Está Kevin Castañeda y el Pue Gómez, que estaban de sparring.
2: De Cholos, ¿no?
3: De Cholos, correcto.
1: Próximo jugador de Chivas.
2: Ah, dicen los rumores.
3: Apáguenle el micrófono a la maestra, por favor.
2: Sí, ahí les va. Bueno, y pasamos a la NBA. El día de ayer, partido, muy buen partido, la verdad, del San Antonio de los Spurs. Ganan 118-91 a Oklahoma. La verdad es que el tercer cuarto los dominaron, los controlaron, y eso fue lo que despegó el marcador tan grande ya en el último cuarto. Como que bueno, ahí ya sacó a los titulares, metió un suplente, dijo, ¿sabes qué? Ni para qué desgastarnos, nos arreglamos en el último partido. En consecuencia, séptimo partido, mañana sábado, y sabremos quién llega a las finales de la NBA para enfrentar a Nueva York.
3: Vamos, Spurs.
2: Híjole, creo que es Oklahoma. Ojalá. Sí, juegan en Oklahoma, cierran allá. Entonces, lo más probable es que sea de aquel lado. Y siguiendo con el básquet, el día de hoy hay partido en Tijuana. Sonkis de Tijuana recibe a Los Ángeles de la Ciudad de México en el quinto partido de esta serie. La serie está empatada a 2. Así que allá en la Ciudad de México, Tijuana ganó 1, perdió 1. Vienen a Tijuana, también ya es el mismo caso. Así que esperemos que Tijuana se lleve ventaja el día de hoy, porque en consecuencia hay que solucionarlo.
1: Tiene que, porque siempre Los Ángeles es complicado para Sonkis.
2: Es correcto. Esperemos que, obviamente, insisto, haya ventaja para el último partido. Así que, bueno, es la información que tenemos por el momento.
1: Bien, nos despedimos, Inexpertos, disfrutando de este fin de semana, pero quédense aquí en The Party Show.
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0: Llegamos a un viernes más, el último de mayo, y aquí estamos en Geeks. One Piece continúa expandiendo su universo con el anuncio oficial de la novela centrada en Roronoa Zoro, uno de los personajes más populares y queridos de la historia. En este spin-off explorarán parte de su pasado como cazador de piratas, así que fungirá como una precuela. Esta novela llegará el próximo 3 de julio, pero el universo de los sombreros de paja no termina aquí. Netflix ya está trabajando en la temporada 3 de live action, y también una colaboración con Lego y una adaptación televisiva de One Piece Heroines. Así que, aunque el anime está pronto a terminar, el universo de One Piece no se detendrá, porque recordemos que serán aproximadamente 8 temporadas de live action, más todos los spin-offs que salgan. El regreso de John Rambo ya tiene fecha de estreno. Lionsgate confirmó que la nueva precuela de Rambo se estrenará el 4 de junio de 2027, posicionándose entre dos grandes estrenos: Star Wars Starfighter de Sean Levi y la secuela live-action de Cómo entrenar a tu dragón 2. John Rambo, así se llamará la película, explorará los orígenes del personaje durante sus días en Vietnam, con Noah Centineo como Rambo, David Harbour como el mayor Troutman, y James Franco regresará a Hollywood tras casi una década de ausencia en sus papeles. Este personaje aún no lo han revelado, sin embargo será un personaje secundario. Así que ya te la el año que entra tendrá bastante acción en el cine. Veremos si esta película de Sean Levi de Star Wars será algo que emocione a los fans, porque ya veníamos diciendo que al parecer Star Wars ya no está funcionando tal vez del todo en la pantalla grande, pero en sus series animadas y live action es excelente. Así que esperemos que este universo de Star Wars y las guerras de las galaxias reviva, porque sinceramente a mí me encanta. Y ya te la you know, no le cambies porque estás escuchando The Party Show aquí en Esquina 32 Radio.
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4: En información en Tijuana, el embajador de Irán en México afirmó durante su visita a la ciudad que hay confianza en las condiciones de seguridad de Tijuana para recibir a la selección de fútbol durante las actividades relacionadas con el Mundial. Señaló que tras recorrer varias regiones de México, encontró un ambiente favorable y consideró que Tijuana es una ciudad desarrollada y segura. En información internacional, el primer ministro canadiense Mark Carney hizo un llamamiento a una nueva alianza con Washington para ayudar a que Estados Unidos vuelva a ser grande. Así lo dijo en un discurso en Nueva York. Carney declaró que aunque el mundo está atravesando un quiebre a medida que Estados Unidos transforma las relaciones comerciales, colaborar es la vía.
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2: ¿Qué tal, gente hermosa, gente bonita? This is The Party Show. I'm Danny Ash.
3: Yo soy DJ Sam.
2: Aquí estamos en Esquina 32 Radio en este viernes hermoso. ¿Ya están listos? Porque, pues, ya, los ganadores para que se vayan al concierto de Raúl Di Blasio, pues, ya tienen sus boletos.
3: Oye, sí, ya están más que preparados para este gran concierto hoy a las 9 de la noche en el foro, ya saben, el gran Raúl Di Blasio. Si ustedes quieren ir a conseguir boletos, bueno, pueden meterse a boletomex.com.mx y ahí podrán checar la disponibilidad. Y felicidades a todos los ganadores.
2: Congratulations, gracias por escucharnos también. Próximamente vamos a estar regalando boletos para el gran show en San Diego, California, de el comediante mexicano Jorge Falcón, ¿verdad, DJ Sam?
3: Oye, pero también vienen muchos eventos más en San Diego,
2: ¿cómo cuáles? A ver.
3: Mira, también, digo, para que estén preparados y nos sigan a nuestras redes sociales y estén bien pendientes para cuando salga la dinámica. Se viene Grupo Frontera, se viene Enhypen y se viene Julieta Venegas. Entonces, para que ustedes estén más que listos para participar en cada una de nuestras dinámicas, porque ustedes pueden ser uno de los afortunados ganadores.
2: 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Y también en redes sociales, ¿no? PartyMixFM.com y La Calurosa, ¿verdad?
3: Así es, para que estén pendientes. Y bueno, ya se la you know. Esquina 32 Radio, Party Mix y La Calurosa invitan.
2: That's right, baby. We'll be back on this beautiful Friday right here on The Party Show.
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0: Yo, party people, I want to rock right now, baby. Yeah. Okay. Welcome back to the party show. I'm Danny Oz.
1: Yo soy DJ Sam.
0: Y pues resulta que Fergie se reunió con los Black Eyed Peas. Así es, protagonizó uno de los momentos más emotivos de los AMAs, American Music Awards 2026, al reencontrarse DJ Sam en el escenario con los Black Eyed Peas, Will.i.am y el resto de y Tabú y el resto de la agrupación, ¿no? Esto fue en el MGM Grand Garden de Las Vegas y estuvieron en el show por la rolita Rock That Body, ¿no?
1: Sí, bueno, mira, apenas fueron estas premiaciones.
0: Así es.
1: Y esta canción que estamos escuchando de fondo ganó a una categoría nueva que se llama Mejor Canción Retro. Es un éxito que fue lanzado en 2010.
0: I like it.
1: Y es, o sea, todo el mundo conoce esta canción. ¿Qué sucedió? Pues muy conmovidos porque Fergie se reúne con The Black Eyed Peas después de 8 años de su separación. Recordemos que Fergie se salió de la agrupación para enfocarse en su carrera como solista y del lanzamiento de su álbum Double Duchess, pues además también para dedicarse tiempo para ella, ¿no? Su tiempo personal, su vida privada, etcétera, etcétera. Sí fue un alejamiento bastante.
0: Oye, y estaba muy emocionada en el escenario, ¿no?
1: La verdad, sí.
0: De hecho, ahí creo que dijo algo en el escenario, no sé si tú lo tengas por ahí a la mano, que se expresó, estaba emocionadísima por el reconocimiento, ¿no?
1: Sí, bueno, mira, ella obviamente sabe que su canción resurgió gracias a la viralidad en
0: Así
1: TikTok.
0: Es. ¿No? Entonces, la tecnología avanzada.
1: Ella misma dijo, quiero agradecer a todos los que hicieron TikToks y videos de Instagram que hicieron posible este momento para que mi hijo pusiera nuestra canción en su playlist. Comentó, pues, obviamente, así como que entre risas. Y, pues, solo le queda decir eso en televisión. Hola, Axel. Rock That Body, lo logramos, expresó ella en su mini discurso de agradecimiento.
0: Rock That Body, baby. Felicidades a los Black Eyed Peas. You're awesome.
1: Yeah.
0: Retro. Hey, I like that category. Retro.
1: Oye, es una categoría que va a ser bastante peleada en futuras premiaciones.
0: All right, party people, we'll be back right here on The Party.

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0: bandita, ¿cómo estamos? 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
0: We'll be back right here on The Party Show.
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4: En información en Ensenada, un encuentro económico nacional se llevará a cabo en el estado con la participación de los titulares de las dependencias estatales de economía de todo el país. La Asamblea General Ordinaria de la Asociación Mexicana de Secretarios de Desarrollo Económico tendrá lugar en el Valle de Guadalupe, Ensenada, para coordinar políticas de crecimiento regional. En información nacional, el Senado de la República recibió de San Lázaro la minuta de reforma contra la injerencia extranjera en elecciones y a la turno a comisiones, un dicho de la presidenta de México, Claudia Sheinbaum, quien dijo que hay intereses extranjeros para tener injerencia en materia electoral.
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